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Bueno, noticia de último momento. Hay un amigo que se vino a sumar acá al Ojo del Huracán. Es un amigo que anda siempre con el motor entre las piernas. Este es Norberto Napolitano. ¡Papo! ¡Papo!

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¿Qué tal, amigas, amigos? Bienvenidos a un nuevo capítulo de Playa Salvaje, este parador lejano, pero muy, muy lejano a la rutina diaria que abre sus puertas todos los lunes a las 16. ¿Y dónde? Aquí. Sí, aquí, en Radio Éter. Llueve en la ciudad de Buenos Aires y suena King Crimson con Elephant Talk.

Y así arrancamos este capítulo de Playa Salvaje con ese groove fracturado, porque hoy tomamos el camino de la complejidad sonora y ese cambio de paradigma que se produce en la música a principios de la década del 60. Sí, vamos a transitar en este lunes lluvioso un momento bisagra, frase que nunca se dijo, en la música, y que se gesta con la corriente del rock progresivo. Y un disco que, de alguna manera, partió aguas en la historia del rock. Quizás también estemos hablando, paradójicamente, ¿no?, de un momento olvidado, aunque los más viejos se asusten por ese olvido. Pero bueno, de eso se trata nuestro programa, de recordar y recorrer lo que tiene poco que ver con el presente y que, aunque sea por un momento, lo podamos revivir y volver a poner en valor a ese artista, quizás a ese disco, que pocos recuerdan y ya muchos no conocen. Para principios de 1969, surgía en la escena musical de Londres el grupo King Crimson, como resultado de la evolución del proyecto musical Giles and Fripp, formado en 1967 por los hermanos Michael y Peter Giles, baterista y bajista respectivamente, junto al guitarrista y vocalista Robert Fripp, y que tan solo llegaron a grabar un único álbum en el año 1968, llamado The Cheerful Insanity of Giles and Fripp. Como se podrán imaginar muchos, un trabajo discográfico que pasó algo inadvertido por las bateas de las disquerías británicas y que inmediatamente terminó en la mesa de saldos y ofertas. Sin embargo, como los tiempos cambian, quizás hoy en día, con tanto coleccionista de vinilo dando vueltas, más de uno quisiera poseer un ejemplar de este gran fracaso comercial para tener algún crédito por su esnobismo musical, ¿no? Siempre tan presente en los coleccionistas. Pero el arte también tiene sus momentos de maduración, y lo que en algún momento no funcionó en cuestión de números y éxito, con el paso del tiempo, muchas veces puede lograr redimirse por el simple hecho de ser considerado una verdadera joya, ¿por qué no vanguardista?, quizás algo incomprendida o adelantada a su época. Es así como se ha vuelto a poner en valor muchos discos menospreciados por haber resultado simplemente un fracaso comercial. Pero bueno, más allá de esa posibilidad de resignificar las condiciones estéticas de un álbum, si medimos las cualidades de ambos trabajos, el primero de King Crimson y el álbum de Cheerful Insanity of Giles and Fripp, que para mi gusto es un trabajo discográfico demasiado arrogante, pretencioso, y se excede en estirar por demás las posibilidades de vincular al pop con otros estilos musicales para que de esa mezcla salga algo bueno. Más allá de que los artistas británicos han sabido a lo largo del tiempo obtener grandes obras musicales, pasándolas por la procesadora, por el tamiz del pop. Y para muestras siempre sobra un botón, y ese se llama The Beatles. Pero volviendo a King Crimson, y algo que funcionó perfecto para ese cambio creativo necesario del trío inicial, el de Giles and Fripp, fue el ingreso del multiinstrumentista Ian MacDonald y del letrista e iluminador en los shows de King Crimson, Peter Senfield. También se produjo el cambio de bajista para finales del 68, ya que Peter Giles abandonó el grupo y fue reemplazado por Greg Lake. Sí, Lake, el de Emerson, Lake and Palmer, amigo de la infancia de Fripp y que además de bajista también cantaba. Estos cambios, más el aumento del protagonismo de Robert Fripp en las decisiones musicales, modificaron el destino sonoro de la banda,
King Crimson supo expandir el lenguaje y la estructura del rock hacia los terrenos del jazz y la música clásica. Si hay un grupo que personificó al rock progresivo en su esencia máxima, ese fue King Crimson. Es verdad que para finales de los 60, en tiempos de mucha experimentación y creatividad sonora, todos se sentían con la posibilidad de tener su Sgt. Pepper's. Y en medio de este momento revulsivo para la música, el 10 de octubre de 1969, King Crimson editaba su álbum debut, In the Court of the Crimson King. La formación que ingresó a estudios para registrar la placa estaba integrada, como fuimos diciendo, contando, por Robert Fripp en la guitarra, Michael Giles en batería, Greg Lay en el bajo, Ian McDonald tocando flautas, agregando coros y otros instrumentos de viento, y Zenfield desde la composición, detalle no menor. Remarcamos esto porque a lo largo del tiempo King Crimson ha mutado de formación en casi todos sus álbumes. El nombre del grupo fue extraído de la canción que también le da nombre al disco, In the Court of the Crimson King, un álbum que abría un camino alternativo al rock de la nueva década por comenzar. Crimson abandonó por completo la idea de que sus canciones brillaran por lo simple y directas. La banda siempre buscó hacer de la complejidad y lo impensado una forma de construir su sonido a lo largo del tiempo. Mejor dicho, a lo largo de su historia. Y en el tema que abre su álbum debut, sienten y sientan un precedente inalterable, un sonido arrollador y una letra apocalíptica que describe la esquizofrenia de un mundo que se alejaba del paradigma de los años 60 para interpretar que nada bueno se avizoraba rumbo al siglo XXI. Tomemos en cuenta que cuando se edita este álbum faltaban 30 años para el final del milenio. Y en verdad, la letra del tema no se equivoca. Suena 21 First Century Schizoid Man, hombre esquizofrénico del siglo XXI.

Cuando uno habla de esa mezcla de jazz con música clásica, habla exactamente de esto, de las partes que contiene el tema 21 First Century Schizoid Man, donde uno lo podría fraccionar a la canción y tomarla por partes, ¿no? En su momento donde está el derroche del jazz, del free jazz, con ritmos entrecortados, tal vez sincopados, fracturados, después la grandilocuencia del sonido de la música clásica y las guitarras que en determinados momentos podrían considerarse hasta de base heavy metal. Todo eso estaba en la cabeza de Robert Fripp, el ideólogo, con las herramientas necesarias para poder lograr, las herramientas y los músicos, ¿no? Esta performance. Un detalle singular y no menor en la historia de King Crimson es su debut arriba de un escenario. Y eso sucedió el 5 de julio de 1969 en Hyde Park. Uno dirá, ¿y qué? ¿Para tanto? Sí, porque ese día estuvieron como teloneros de los Rolling Stones, dos días después de la muerte de Brian Jones, quien había sido expulsado de la banda un mes antes. De alguna manera, distintos acontecimientos relevantes se mezclaban en ese concierto multitudinario, donde muchos dicen y afirman que asistieron alrededor de 500,000 de personas. Todos para ver a los Stones, obvio, en vivo. Despedir a Brian Jones, en realidad el evento estaba programado mucho antes de su fallecimiento, pero se aprovechó el día, como también ver sobre el escenario a su reemplazante, el guitarrista Mick Taylor. Y de yapa, quizás el menos relevante de los acontecimientos para ese gran público, era el debut de King Crimson, a quien nadie tenía en cuenta, y como si fuera poco, era una banda que todavía no contaba con ningún disco en la calle. Sin embargo, las críticas del show de King Crimson fueron buenas y la prensa se hizo eco de ver sobre el escenario algo realmente distinto a todo lo que se escuchaba por aquel entonces. Es verdad que la psicodelia todavía disparaba algunos estertores, pero el rock, el blues, el soul, más el incipiente hard rock, daban cuenta del mainstream musical de la época. Ahora bien, la psicodelia había demostrado cambiar determinadas estructuras sonoras que abrieron diferentes caminos alternativos, diferentes géneros musicales, y cada uno de aquellos artistas y bandas eligió su propio camino, el que creyó correcto, ese zarpazo que había que pegar o ese traspaso de la década del 70 y un sonido particular, a sobrevivir en la década del 70 con una historia distinta. Y en toda esa vorágine de cambio estaba la música de King Crimson con su álbum debut. El segundo track del disco, en este caso va por la calma, ¿no? Después de un comienzo tan explosivo con 21st Century Schizoid Man. Sin embargo, la temática de las letras de todo el álbum van detrás de un mismo concepto en todo su desarrollo. En este caso, I Talk to the Wind habla de esa alienación del hombre moderno, de no permitirse escuchar, de hacer creer como que lo que habla se lo lleva el viento y carece de importancia. Todas estas definiciones muchas veces uno piensa o las relaciona con el presente, ¿no? Un disco muy actual, el de los Kingston, el de los King Crimson, ¿no? Un disco muy presente en el momento de hoy, por eso está considerado dentro de las grandes obras del rock. I Talk to the Wind.

El tiempo de duración de las canciones de los músicos de rock progresivo jamás fue un tema. Jamás existió una preocupación por decir, no, che, pará, nos fuimos de mambo, dura 15 minutos, dura 20. No. El tiempo iba a durar lo que ellos creían que daba. Es verdad que nadie dijo, cuando escuchó por primera vez a King Crimson, esto es rock progresivo. En realidad el término salió de una etiqueta comercial de la industria americana para agrupar a lo que se llamaba música experimental. Esta idea, esta clasificación, los seres humanos siempre nos gusta ponerle rótulo y clasificar las cosas. Es desde los inicios de la humanidad. Esta idea con el tiempo fue utilizada para clasificar dentro de esta rótulo a las bandas británicas de rock sinfónico. Después, como siempre viene el análisis, si todas están o no dentro del género rock progresivo, o si lo hicieron durante un disco, una grabación, un año, un momento, o por el contrario, toda una carrera tras esa meta. La característica principal era que el rock progresivo estaba en las antípodas de la pista de baile. Eso es una gran contra que lleva al hecho de que jamás iba a sonar una canción dentro de las discotecas. Y la duración de sus canciones superaban las posibilidades de ser difundidas por la radio, como dijimos antes. Era música solo para escuchar en excelentes equipos de audio, de gran calidad, fidelidad. De alguna manera, esto podría resultar algo elitista para los que no contaban con esa posibilidad de tener un equipo de audio muy bueno, de buena calidad. Esto quizás haya sido alguna estas de las razones por su permanencia en el tiempo, la del rock progresivo, cosas que le fueron cuestionadas. Otros los han acusado de ser arrogantes y de falta de empatía con la representación popular, ¿no? Pero esa idea no está tan presente en el primer trabajo de King Crimson, mucho más rockero que otros trabajos que vinieron después. Y un tema que se abordaba en las canciones de este álbum es esa época en que la guerra de Vietnam ocupaba grandes páginas o muchas páginas de los diarios. Y Epitaph marca un poco este camino.

King Crimson tuvo un sentido de pertenencia inicial para con el rock progresivo que, con el paso del tiempo, se transformó en mucho más que esa simple clasificación genérica. Y a su ya cóctel de rock, jazz y música clásica, le agregó también algo de rock industrial, heavy metal, new wave, y algunos ingredientes más en la evolución de un estilo muy propio de la banda. Aunque también atravesado por esa constante rotación de sus integrantes que fueron cambiando en cada álbum que se editó. Su gran atributo musical era generar esos paisajes sonoros como el que escuchamos ahora, donde el clima era quien imponía el tiempo de duración de las canciones. Algo buscado desde cierta riqueza instrumental, ¿no? La importancia de, no sé, de hasta que suene un triangulito ahí atrás, o de este sonido, esta bajada de guitarras, esos silencios. Y en función de esta afirmación es que el instrumento que cambió fundamentalmente la forma de hacer y tocar rock resultó ser el melotrón. ¿Qué es el melotrón? Un teclado electrónico al que se lo considera como el primer sample de la historia. En lugar de generar sonidos sintéticos, como los teclados, en el melotrón cada tecla activa un fragmento de cinta magnética pregrabado con instrumentos reales. O sea, se grababa un pedazo de una duración de unos 10 segundos de un instrumento y se lo incorporaba a este melotrón, formaba parte de la cinta electromagnética, y cuando uno apretaba una tecla podía sonar desde violines hasta flautas hasta coros. Era un banco de sonidos dentro de un teclado. Y Robert Fripp se transformó en un especialista del instrumento, en tocar el melotrón. Es verdad también que los cambios musicales se producían en momentos en que los Beatles se separaban. Y el paradigma musical de los 60 llegaba a su fin. Para los sociólogos, que estudiaron mucho tiempo después este fenómeno, lo describieron como a los años 70, como un momento en que la sensación que reinaba era la de sentir el agotamiento de las energías utópicas que habían marcado los años 60. Había un cambio musical de paradigma. Ya el músico provenía con cierto mayor conocimiento que aquellos incipientes músicos de rock que iban aprendiendo sobre la marcha. Aquí uno habla de músicos con ya estudios, con todo un bagaje previo de escuchar, porque ya había antecedentes del rock, no como los primeros rockeros que no tenían mucha información. Y gente que salía de los conservatorios y que entendía que el sonido que había que tocar en esos días era la música clásica que habían aprendido, pero dentro de los lineamientos y los parámetros del rock. Y si se podía llegar un poco a la música pop, bueno, mejor así. Y tal tenemos estos sonidos. Hoy en día, ninguna banda grabaría esto que estamos escuchando. Muchos dirían, es perder el tiempo. Hoy se va directamente al estribillo para que la gente explote arriba. Y se piensa, quizás cuando se compone se piensa en el show, ¿no? Ah, mira, con este tema van a estar todos saltando. Nada, los shows de música o de rock progresivo de principios de los 70, estaba todo el mundo sentado, escuchando a los músicos. Quizás tenía cierto carácter egocéntrico, ¿no? Hedonista por parte de los músicos, que se veían desde un púlpito mostrando toda su técnica y toda su sabiduría a gente que estaba abajo disfrutando del espectáculo. Un espectáculo netamente artístico por ese momento. Pero esto en algún momento se les volvió en contra porque los shows eran muy costosos, por eso las entradas se volvieron costosas y la situación económica para la década del 70 era mucho más ajustada en el presupuesto de los chicos sin trabajo, la juventud un poco olvidada.
y que no tenían plata para ir a ver a las grandes bandas de rock sinfónico y hasta mismo de hard rock, donde uno podía creer que $70 o 70 libras para un show era quizás la paga de todo un mes. Y es así como se fue ahogando en su propio jugo el rock progresivo y se apartó del clamor de las calles, que siempre, como sucedió este fin de semana en la Argentina, te dicen qué es lo que está pasando cuando te olvidas de la realidad. El álbum termina con el tema que da nombre a la placa, The Court of the King's on Cream, una verdadera oda de magnificencia sonora.

si alguno me preguntara, ¿para qué está el día de hoy? Y yo les diría, ¿y está para una tarde nublada, con lluvia? Escuchar The Court of the Crimson King. Este discazo de los King Crimson que marcó un momento. Algunos dirán, uy, pero qué denso, los temas duran mucho. Nada, tómate un tiempo. Sentate. Escuchá ahí, mirando el equipo y leyendo, meditando, estudiando, estando por la calle, caminando, mirando el cielo. Hay tantas opciones, yendo en un tren, en un bondi. Nada, es genial. Disfrutá de esas armonías, de esa grandilocuencia. Y es una opción más. Date la oportunidad de complejizar un poco las cosas en la cabeza. No está mal. Nosotros hasta aquí llegamos con el capítulo de hoy de Playa Salvaje. En la operación técnica Lobo Lobati, ¿quién les habla? Andrés Mercury. Nos vamos a despedir hasta la semana que viene. Amigas, amigos, son tan solo 7 días, así que no nos extrañen. El programa de hoy está dedicado a un grande que se nos fue este fin de semana, que no hablamos mucho porque creo que se habló demasiado y muy bien, y la gente dio su veredicto yéndolo a despedir. Así que hasta siempre.

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0: Bienvenidos y bienvenidas a una nueva emisión de Alto Rendimiento, como todos los días lunes, de 6 a 7 de la tarde aquí en radioether.com.ar. Gracias a los chicos que lo ven, pero bueno, ahí tengo una tribuna ahí que nos está aplaudiendo y ayudando a hacer en definitiva Alto Rendimiento. Bueno, la alegría, sí, de estar otra vez al aire, recordando que el próximo lunes, feriado, no vamos a estar, justo, ¿no?, en la antesala de lo que va a ser la participación de Argentina ya con el Mundial a pleno. Hemos hablado tanto, me acuerdo cuando estábamos acá en otros viejos Alto Rendimiento, pero ya durante este año, el año pasado, y que uno decía, bueno, no sé, somos hace 583 días que somos campeones del mundo y hacen 800 y pico y faltan tanto para el Mundial. Bueno, se acabó la espera porque el día jueves finalmente comienza la Copa del Mundo.
1: Bueno, chao.
0: No te vayas, esto recién empieza, Cholo. Creo, ahora lo vamos a estar hablando. Yo todavía veo como una sensación muy tranqui, no sé, no me veo en un clima mundialista a pleno. No, está bien, acá Cholo me dice por lo del indio, obviamente, pero esto viene hace un par de semanas, ¿sí? Está claro, hemos vivido un fin de semana muy especial, ¿sí?, en todos los ámbitos, ¿sí?, lo que era en tema cultural, en tema musical, en tema sociológico, ¿sí?, porque realmente es una figura y va a ser el indio una figura pero importantísima, por más que muchos lo hayan consumido su música de Los Redondos. Yo en mi experiencia fui, siendo más joven, dos veces. Cholo tal vez se acuerde, los chicos no creo. Huracán 93, Huracán 94. Sí, yo fui a esos recitales. Y no me puedo decir, y escuché mucho la música de Los Redondos, los 90 y pico. Ahora no puedo decir que soy un ricotero de haber viajado a Olavarría, a Junín, a Gualeguaychú. Pero como que la música del indio nos atravesó a todos. Desde, no sé, desde una fiesta que ponen en un momento de pogo, jijiji, creo que no hay fiesta, casamiento, que no pase eso. Realmente un fenómeno popular, ¿sí?, de los velorios más importante de la historia, con el de Perón y Evita. Lo de Maradona fue... Yo el de Maradona había ido, ¿sí?, el del indio ayer no, el de Maradona fui, me quedé a 10 metros de poder entrar. Pero bueno, estábamos en pandemia, había también, en ese momento se había cortado porque no me acuerdo quién iba a ingresar y después no se abrieron más las puertas. Bueno, realmente algo que movilizó y mucho este fin de semana. Pero bueno, yo lo decía, el clima mundialista más allá, insisto, de lo que hemos vivido por estas horas en particular. Saludamos como siempre a quienes estamos aquí haciendo Alto Rendimiento. Cholo, nuestro operador.
2: Hola, ¿sí?, chicos.
0: Hola, Cholo. Cholo cambia para que los chicos lo conozcan, aunque va cambiando las voces. Es así, ¿sí? Va sorprendiendo. Por un lado, saludar a mi izquierda. Recordemos que Agustín Paulini había comentado el lunes pasado que por un tema de trabajo, ¿sí?, pero que tiene que ver con los medios, lo cual... Más allá de la tristeza, que porque Agus hace un montón que estaba... bueno, efectivamente, que hacía un montón que estaba con nosotros aquí. Agustín también, un egresado de la carrera. Yo encima tuve... todos los años que Agustín hizo radio, tuve la suerte, ¿sí?, que haya estado justamente Agus siendo alumno mío. Pero es un viejo conocido de la casa, viejo porque ya fue columnista. Y bueno, ahora también va a estar dándonos una mano con... la co-conducción. ¿Cómo anda, John Beninati? ¿Todo bien?
3: ¿Cómo anda, Esteban? Muy bien. Por bueno, suerte, un poco con la voz ronca, porque bueno, ayer estuve en lo que fue...
0: ¿Qué viviste? ¿Sensaciones? ¿Emoción? Lógicamente.
3: Y mira, lo que fue la previa, digamos, todo lo que fue la fila hacia lo que fue el velorio, se sintió como si fuese el ingreso a un recital del indio, ¿no? O sea, por lo menos esa instancia... Era festejo, música, pogo, más allá de las horas que no uno estuvo ahí parado, moviéndose, porque era muchísima la cantidad de gente que se acercó.
0: Y digamos, Joan, a ver, se dijo en todos lados, solamente lo mencionamos por las dudas, pero hay que decirlo un montón de veces, todo en paz.
3: Exactamente.
0: Cuando no hay policía del otro lado que quiere crear problemas, o cuando no hay infiltrados. Porque esa es la otra también.
3: Claro.
0: ¿Sí? Como pasa cualquier movilización. Sí, que muchas veces vos mientras estamos escuchando, ¿no? De fondo. Si vos metías 15 tipos infiltrados cuando estaban por ingresar a justamente lo que era, ¿no? La capilla en el gimnasio. Bueno, si ves controlar todo.
3: No, sí, pero la verdad que el público se portó bastante bien. A ver, uno está acostumbrado que cuando hay alguna fila larga o se estanca mucho, ya se empieza con el dale, movete, vamos, vamos. Mm. En ningún momento, de hecho, en su momento nos agarró la lluvia. Siguió todo igual, todo esperando. Nunca algún tipo de problema. Y ya sí, ya cuando entrás, que estás adentro, ya el clima cambia, obviamente. Pues es una claro. situación de velorio. Mucha gente llorando, mucha gente diciendo cosas que de lo que significó, ¿no? El indio para su vida. Y la verdad, fueron las dos cosas, ¿no? Uno que lo vive de afuera. No te digo que también soy como un ricotero más, pero a mí me marcó mucho Los Redondos y después Los Fundamentalistas. Pero que ver a mucha gente como lo vivió. Yo, sinceramente, yo digo que popularmente era como el Diego en la música.
0: No, sin duda.
3: Es el Diego. Y que yo lo discutía esto con amigos con los que fui. Creo que será el último estandarte popular en el cual se va a ver algo así. Fue el Diego, fue el Indio y no sé si va a haber otro. O por lo menos ahora.
0: Sí, acá yo lo dice Charlie, pero
3: sí,
0: yo creo
3: Charlie,
0: que...
3: pero para mí Charlie es un ícono. Es referencia, es todo, pero no sé si es
0: culturalmente tan, ¿no?
3: Sí, tan popular.
0: Yo lo pensé en como decía Cholo, para aquellos no lo escucharon, de Charlie, pero Charlie también, digo, acá no hace falta entrar en comparaciones, bueno, musicales, porque no, son dos fenómenos, está claro. Sí, o Calamaro, o a alguno le guste más o menos, pero el movimiento popular que se ha generado con el Indio, después con Los Fundamentalistas y estas misas, yo creo que eso, por lo menos, yo tengo 49, lo que trasciende, no sé qué otro puede hacer esto. Y aparte hay algo, lo bueno que siempre tuvo el tema del Indio, es que vos veías, tal vez, fanáticos de condición humilde, de clase baja, ves fanáticos de clase alta, ves gente por ahí. Bueno, había muchas frases que están muy interesantes para analizar, que no, algunas decían, bueno, gracias por todo, y otros decían, en los gritos escuchaba a algunos periodistas que habían estado un par de horas ahí, y era, vos me salvaste. Y esto se veía mucho también en las entrevistas, sí, de todos los, vale, muchos de los que están ahí. Esto me salvaste. Porque estaba o en la mala, o en la droga, o en el tema de la delincuencia, y agradeciéndole por cómo le había llegado. Pero también, al principio, no eran todos. Los que lo iban a ver, hasta una vida, bueno, era uno, si uno quiere, más como clase pensador, entre comillas, y por eso digo, es un fenómeno que abarcó todo.
3: Sí, abarcó todo, pero obviamente. Marcó una era para muchos y que bueno, creo que tuvo una despedida que se lo mereció.
0: Sí, verdad. Sí, acorde a lo que él había generado. Ahora sí, porque siempre en este día de alto rendimiento de saludar a nuestros nuevos columnistas, que ahora ya en un ratito los vamos a estar escuchando, pero los vamos a saludar primero. ¿Cómo anda Victoria Santos? ¿Todo bien?
1: Hola, ¿cómo estás? No, muy bien. Estoy bueno, feliz de estar acá, así que nada.
0: Gracias por participar. Como digo siempre, le damos la bienvenida porque cada vez que alguno de los alumnos o alumnas se anotan, Vicky está aparte en primer año.
1: Sí, terminando.
0: Terminando primer año. Y había mandado un mail para querer participar. A mí realmente me emociona mucho. Porque decir, bueno, es tener ganas de formar parte del programa y tener experiencia y que te escuchen también como es en este caso. Y acá a la derecha mía, ¿sí? Uziel Juayá, está bien.
2: Sí.
0: Sí, bien, porque creo que te dije mal toda la cursada del apellido. Bueno, empezamos en Radio 1 hace 3 años y ahora ya estás terminando.
2: Sí.
0: También.
2: Sí, ahora estoy en tercero BM, último cuatrimestre me queda.
0: Exactamente. Bueno, que tuvimos prensa hace poquitas semanas, justamente. Sí. Así que bueno, he visto el crecimiento de Uziel, lo cual me pone muy, pero muy contento, sí, que los dos quieran participar. Bueno, hoy hablamos mucho, fue muy especial el tema del indio, siempre hablamos mucho, pero bueno, en este caso que no fue directamente algo deportivo. Como siempre, recuerden nuestra vía de comunicación, altorendimientoether@gmail.com. En nuestra cuenta, ahí nos escriben, Alto Rendimiento Ether, ¿sí? Nuestra cuenta de Instagram. Así que bueno, los esperamos como siempre con todo lo que ustedes quieran dejarnos como mensaje de cara a lo que se viene, que es el Mundial. 11 minutos pasaron de las 6 de la tarde y así comienza Alto Rendimiento.
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0: Estamos en Radio Éter. Bueno, a ver, lo que vieron de Argentina, siempre lo mismo, un amistoso hay que tomarlo como tal. Yo no sé si, este se ganó el lugar por un partido contra Honduras o mañana con Islandia, ¿qué puede cambiar? La única duda todavía que me queda es quién va a reemplazar a Balardi. Hoy pensaba y digo, sí, a falta de pocos días, recordemos que tiene hasta 24 horas que arranque el Mundial la posibilidad de cambiar un jugador. Que no haya llamado a nadie, digo, a nadie afuera. Martínez Cuarta, de los que se habían dicho por ahí que podían ocupar el lugar. A mí me daba a suponer, tal vez en 3 horas sale otra información, que el reemplazante de Balardi está con el plantel. Digo, Capaldo sí hay. Ni siquiera es información, sensación, ¿no? Porque es cierto, no tenés que apurarte, pero ahora, ¿vas a perder muchos días de entrenamiento por no apurarte cuando el Mundial está a la vuelta de la esquina?
1: Sí, me llamó mucho la atención, sabiendo que ya hay seleccionados donde también sufrieron bajas importantes y ya al otro día o al día siguiente ya se habían confirmado quiénes eran los reemplazantes. Y en este caso, pasan los días, todavía no hay ninguna información. Es más, creo que lo que no se sabe es el puesto. Porque muchos dicen, bueno, va a reemplazar un defensor por un defensor. Pero muchos están diciendo, ¿y si entra Buendía? ¿Y si entra otro jugador?
0: Sí, lo que pasa es que ahí, Joan, lo que tenés es que, a ver, para que me ayuden también Uciel y Vicky, pensemos, hay lugares donde tenés recontra cubierto. Sí, de hecho, Zaguero por izquierda, sí, el número 6, para que se entienda, Otamendi, por más que Otamendi pueda jugar de 2. Lisandro Martínez, que habitualmente juega de 6, por más que también lo pueda hacer de 2, ¿sí? No es lo habitual.
1: Tagliafico en su momento también supo jugar de 6.
0: Medina.
1: Medina también.
0: Ahí vos tenés muchos lugares. Ahora, el reemplazante natural que tenía Cuti Romero en caso de lesión era justamente Balardi. Yo creo que por eso para mí la chance de Capaldo me da la sensación, reitero, por ahí en un par de horas sabemos en definitiva quién ocupa su lugar. Capaldo, que recordemos, en Hamburgo terminó jugando stopper por derecha. O sea, no clásico número 2, porque lo pasa Scaloni, juega con línea de 4. Bueno, es un primo hermano, ¿no? Jugás de stopper por derecha, por ahí te podés habituar a la posición número 2. Lo que pasa es que pensaba Martínez Cuarta. Ahora, Martínez Cuarta, para mí el año que tuvo no fue nada bueno.
1: No, exactamente.
0: ¿No?
2: Sí, digo, no.
0: No ha sido un gran año Martínez Cuarta.
2: Sí, en más un partido, me acuerdo, contra la Sudamericana, que hace una pelota que pierde fácilmente y la hace en penal, que es cruzar a Beltrán.
0: Claro.
2: Él sale después y mete un cabezazo para ganar el partido, pero tuvo esas situaciones que
0: pero jugadas de, ahí. De esas tuvo muchas.
2: Sí.
0: Por eso, la verdad, y a ver, bueno, obviamente algunos decían Pesela menos.
1: No. Y más allá que fuese zurdo, ¿Senesi podría entrar? O sea, juega por izquierda, pero a ver, no sería loco que... o pueda pasar en un caso, en un hipotético caso, un Otamendi de 2.
0: Sí, esa es la otra. Otamendi de 2, sí. Y sumar un zaguero central más. ¿Cómo lo ve Vicky? ¿Qué dice?
3: No sé, la verdad. O sea, la verdad que lo mismo. Martínez Cuarta, para mí, que lo convoquen no tendría sentido para nada. Porque no creo que... O sea, creo que si vamos a hablar de alguien que merece ser reemplazado es... Eso, Senesi, para mí.
0: Sí, yo pensaba en Capaldo por esto que tiene también.
3: Bueno, Capaldo también puede ser.
0: Polifuncionalidad.
3: Claro.
0: ¿No? Que juega de 4. De hecho, Capaldo cuando empieza a jugar en Boca, fue el 19 por ahí.
1: 19.
0: Sí, por de hecho él juega la semi contra River, sí, el 19, que erró un gol en la cancha de River, un gol solo. Y ahora, Capaldo cuando empieza a jugar fue... Era clásico número 5, después terminó siendo un 8 con ida y con vuelta. Ya en Boca algún partido jugó de 4, y después cuando va el primero al Salzburgo y después en Hamburgo, es que se afianza en la posición de 4, y esto que decía, en Alemania termina jugando de zaguero. Es un futbolista polifuncional que en la actualidad gusta y mucho. Ahora, también es cierto que fuera de la lista 26.
3: No es claro, que ese es el tema.
0: Pero... Pensaba por ahí, ¿no? Creo que no hay... La otra es que sí, uno diga, bueno, un Buendía con un cambio rotundo de... Pero me parece que ha quedado medio
1: flojo. Es arriesgar mucho en defensa. Más cuando no tenés muchos en ese puesto. Cosa que Scaloni tuvo trabajando, ¿no? con la pérdida de lo que fue el Cuti Romero, sabiendo que el Cuti Romero viene de una lesión importante.
0: Bueno, es que ese es el tema, Juan.
3: Bueno, Licha también, igual Licha físicamente llega justito.
0: Justo, pues en Licha, ¿sí? Que jugó poco. Lo que pasa es que bueno, ahora estaba para jugar, pero en el último tiempo, digo, estuvo mucho tiempo parado. Claro. Cuti Romero, los dos meses últimos no jugó, volvió unos minutitos, que seguramente mañana tenga un poco más de rodaje. Sí,
3: claro, también. Tiene que tener rodaje.
0: Claro. Después.
1: Montiel también.
0: Montiel, Nahuel Molina.
1: Molina.
0: Paredes, Messi.
1: Y hay muchos.
0: Julián Álvarez. Bueno, hasta Dibu. Dibu Martínez, que tiene todavía el vendaje. Mm. Pero bueno, dicen que va a llegar. Nico Paz.
3: Nico Paz supuestamente igual ya está entrenando a la par.
0: Claro, pero digo, tuviste dos o tres semanas previas. Es cierto que Nico Paz, decían que mismo Julián Álvarez ya también está un poco. Todos estaban mejor.
3: Claro.
0: Pero que vos, las últimas tres semanas, previo al arranque del Mundial, estuvieron ahí con lo justo.
3: Sí,
0: por eso, digo, es un tema.
1: Y teniendo, o sea, por eso justamente lo que llama la atención es que teniendo tantos jugadores lesionados, al que se te baje uno, que en este caso fue Valerdi, ya no tengas en mente rápidamente el reemplazante.
0: Bueno, o por ahí sí. Por eso digo, yo lo que creo es, por eso arrancaba con lo de Capaldo con Xavi. Tal vez lo tienen y como están adentro, no se apuran y la evaluación es cuál de los dos puede ir. Que te da uno, que te da el otro.
3: Claro.
0: Porque yo insisto, llamar, cuando Valardi se lesionó el viernes, si no me equivoco, el viernes, llamar a Martínez Cuarta, por ejemplo, o a Senesi, el viernes siguiente, cuando ya arrancó el Mundial.
3: Lo limitás al jugador.
0: Pero aparte, tiene que viajar, no hay tanta diferencia de horario, porque son un par de horas, pero que no entrene con el grupo, que no esté afianzado, por lo menos en lo que es la previa, eso me hace suponer que tal vez la solución está dentro y por eso no se apuran.
1: Puede ser, puede ser.
0: Tal vez, insisto, estoy diciendo, en dos días llaman a Martínez Cuarta y,
1: sí, y
0: es
1: también,
0: diferente.
1: Y también hay que recordar que, bueno, en el caso de Senesi, fue uno de los jugadores que avisaron que se siga entrenando por justamente esto,
3: claro,
1: ser un posible reemplazante. Entonces, bueno, tiene una lista de 6 jugadores en caso de que, bueno, llegara a pasar algo de acá al Mundial para que reemplacen. Pero sí, tener a Senesi entrenando
3: en España encima está Senesi.
1: Exacto. Fue en España, se hizo la revisión médica para ser nuevo jugador del Tottenham.
3: Sí.
1: Está entrenando con sus profesores, que obviamente, y está expectante a la espera, ¿no?
0: Sí, buen día lo mismo. Parrone dicen que también, que le habían dicho que estén ahí como a la expectativa. A ver, actualizamos, porque sí, no sé si ahí terminó que se están jugando algunos partidos y también lo que vamos a estar recorriendo ahora en un ratito nada más, tanto Uciel, ¿sí?, como Vicky, trajeron algún resumen de lo que son los grupos justamente de los que van a estar integrando la Copa del Mundo. A ver, mientras esperamos, porque Francia está ganando 3-1.
1: Ya ganó. Sí.
3: Ya ganó, sí. Ya
1: a Irlanda del Norte le ganó 3-1 con triplete de Olise, jugador del Bayern Múnich. También ganó Países Bajos, un Uzbekistán, con doblete de Gakpo. También lo recordamos, ¿no? A Gakpo del Mundial anterior. Y después a las 11 juega Perú-España. Va a ser un partido bastante atractivo, ¿no?
0: Sí, recordando de ayer que, por ejemplo, empató Marruecos 1-1 con Noruega. Colombia le ganó 2-0 a Jordania. Jordania, uno de los que va a estar en el grupo de la selección argentina. Y Croacia le ganó 2-1 a Eslovenia. A ver, porque ya nos vamos a meter con lo que prepararon los chicos también. Vamos a hablar de la Fórmula 1, ¿sí? De lo que fue un fin de semana para el olvido de Colapinto, del NBA. Está siguiendo, ¿no? Full.
1: Sí, NBA y la Liga Nacional, que estamos en las instancias finales, ya se están jugando en las finales.
0: Exactamente, por eso digo, no se vayan, porque hay muchos, pero a modo, aunque sea para que sepan de picadito y que estén informados de lo que pasa en el ámbito local, Martín Anselmi, técnico de Talleres, ¿sí? Confirmado después del alejamiento de Tevez.
1: El Vasco
0: Arrabarrena, técnico de Boca, va. A ver, yo siempre digo lo mismo, si no esté la firma, lluvia de chanes. Creo que se buscó un lógico, ¿no? De las alternativas que había, Mohamed, con trabajo en México, con contrato, hiperganador, ¿sí? Lorenzo, Néstor Lorenzo era una idea, pero bueno, Néstor Lorenzo, tengamos en cuenta que va a dirigir la selección colombiana. Claro. Y aparte, pongámosle una Colombia que es una sorpresa si llega a cuartos de final. Tal vez le llueven ofertas, no sé, equipos importantes de Europa. Y esto me parece también iba a tener para Lorenzo una mucha plata que Boca no le iba a poder dar. Y que también le iba a traer a Lorenzo, pongámosle que le iba mal.
4: ¿No? Baja la plata.
0: Mucha plata y todo esto. Esto es plata, en definitiva. Tal vez todo el público colombiano enojado, pero este estaba dirigiendo, iba a dirigir el Mundial y ya había arreglado con Boca, tenía la cabeza puesta. Que no iba a pasar eso, Dios. Si perdía, perdía igualmente. Pero tal
1: un
0: vez,
1: caso similar había pasado el Mundial anterior con el técnico de España.
0: Con Lopetegui.
1: Con Lopetegui.
0: Sí, a ver, yo le tengo una duda. Y yo repito al aire. Sí, el campeón del torneo, recordemos, se llevó $500,000, dice yo. Y no, a ver, lo que pasa es que hay algo. Lo que da un jugador de Boca River Top. Esto aparte se supo mucho en River por esta limpieza de 15 jugadores.
3: Sí.
0: Estamos hablando de futbolistas de unos $2 millones por año.
1: Exactamente.
0: Un técnico, ponele que más. Gallardo nada más. Gallardo era el mejor pago, se habla hasta de 7 millones.
3: Sí.
0: Sí, por año, por ejemplo, Gallardo. Lo que pasa es que, claro, en verdad es. Sí, aparte, bueno, premios, contratos de publicidad, eso al margen. Ahora, lo que pasa es que lo que es muy poco es lo que reparte el fútbol argentino. Sí. Los $500,000 que da el fútbol argentino.
1: Se la da la Conmebol.
0: Encima se la da Conmebol, digo, que sea. Muchachos, apunten a. Puede ser 1,5 millones, algo más de plata.
1: Claro, porque la Conmebol reparte a cada federación, de obviamente que están afiliados, $1,000,000 para los campeones. En este caso, Argentina tiene la apertura y clausura, claro. Entonces de ese millón. Se reparte medio para el campeón de apertura, medio para el campeón de clausura. Después, obviamente, uno dice, pero tenés el campeón de la campeón de campeones, la recopa de campeones,
0: sí, Supercopa,
1: todos los campeones que vos quieras, pero los torneos quizás más importantes son el apertura y clausura, donde esos premios van destinados y son de la Conmebol. La AFA no pone un peso en los premios, digamos.
0: Por eso, ahí tendría que incentivar mucho más pasar a octavos de la Copa Libertadores. Da mucha más plata, por ejemplo.
1: ¿Sí? La segunda división de Brasil da mucha más plata.
0: Por eso.
1: Sale campeón de.
0: Ahí se quedaron muy, muy cortos. Y antes de ir al tema musical, para cerrar el tema del repaso, bueno, falta saber el técnico de Racing. Se había hablado de Nico Díez, pero.
3: Sí, dijo ya que está no, caído, sí.
0: Que continúa justamente en Argentinos Juniors.
5: Vende humo.
0: A ver, bueno, no, pobre Nico Díez. después Rojas, jugador de Racing, se va a ir al Cruzeiro, dicen, $6 millones. Una muy buena suma. Racing pierde un jugador fundamental.
3: Ese es el tema, que ya Racing le queda de plantel poco y nada, la verdad.
0: Y lo que pasa es, viste, ahí vi que hay veces que después de lo que fue un cimbronazo, en este caso importante, la salida de Costas, haber quedado fuera en primera ronda de Copa Sudamericana en un grupo muy accesible, que por lo menos no ir al repechaje, ser segundo. A veces se necesita, ¿no? Cuando aparece un ofrecimiento, después el jugador se queda desgano. Rojas, aparte, no es tan joven. Creo que tiene casi 30 por ahí. La última oportunidad, tal vez, de tener un buen ingreso, porque lógicamente en Cruzeiro va a ganar más. Después, Arambarri en River, un jugador uruguayo que yo no lo vi en mi vida. Nunca lo vi.
2: Yo tampoco, recién lo escuché nombrar.
3: Yo también.
0: No lo vi jugar. Venía, lo conocía Coudet. Está en el Getafe, si no me equivoco. Y bueno, se habla en River de una buena cantidad de nombres, claro, porque hay 15. Eso es para hablar en otro momento, no ahora porque no tenemos tiempo, pero bueno. Los 15 que en River le va a decir gracias por todo, llegaron hace poquito, ¿eh? Salas, Galopo, son futbolistas que habían venido porque el año pasado y que salieron mucha plata para River, pero bueno, vamos a ver. Vamos a poner, Cholo, un temita musical. Se viene ahora el repaso con los chicos, ¿sí? Con Ciel, con Vicky, lógicamente con Joan. Y bueno, yo los dejo hasta dentro de 2 semanas, pero quédense, que todavía queda mucho alto rendimiento para compartir este día lunes.

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2: Bueno, son las 18:31 minutos. Seguimos acá en Radio Éter. Y ya continuamos, ¿no? Metiéndonos un poco más en el Mundial, en este evento tan importante que paraliza al mundo, por lo menos acá en Argentina. Y vamos a estar investigando un poco lo que tienen que ver los grupos, ¿no? De este Mundial. Y vamos a arrancar, ¿qué te parece, Uziel, que me vas a estar contando lo que tiene que ver con el Grupo A, ¿no?
3: Sí, sí. Bueno, para comenzar, este jueves es el partido inaugural entre México y Sudáfrica. Va a ser a las 4 de la tarde, horario Argentina, en el México City Stadium. Y después, bueno, ese mismo día, a las 11 de la noche, horario Argentina, Corea va a jugar contra República Checa en el estadio Akron de Guadalajara. Esos son los primeros dos partidos que tenemos de jueves, o sea, los primeros dos partidos del Mundial.
2: ¿Y cómo es ese grupo? Porque, bueno, muchos... hay muchos equipos... hay muchos países donde no se sabe tanto el Mundial. Antes yo me acuerdo en otra época donde había menos equipos o países que futbolísticamente tenían más trayectoria, entonces uno más o menos iba imaginándose cómo se iba a encaminar el grupo, quiénes iban a ser los candidatos o quiénes eran desconocidos y se sabía que quizás no iban a pasar de fase de grupo. Pero ¿cómo viene ese grupo inaugural?
3: Bueno, para comenzar con México, que es el anfitrión, recordemos que no jugó eliminatorias, se clasificó automáticamente y tiene al técnico Javier Tabárez, va a ser su tercer ciclo en la tricolor. Ya había estado antes, por ejemplo, llegó en el Mundial de Corea, Japón y Sudáfrica, llegó hasta los octavos de final. Y también, bueno, eso por parte de México. Ah, y viene a ganar amistoso el último partido, ganó 5-1 a Serbia, gran victoria tricolor y llega afianzado para el Mundial.
2: Sí, una selección mexicana que en eliminatorias venía siendo cuestionada, bueno, desde la llegada de su nuevo técnico, pudo encaminar, ¿no?, un poco a la selección. De hecho, la fecha FIFA anterior había jugado contra España y había jugado contra Países Bajos, y si bien no ganó, no logró una derrota, que muchos pensaban que iba a perder, pero bueno, recordemos que es uno de los países anfitriones, entonces tiene un poco, ¿no?, de presión en ese sentido de hacer por lo menos un buen mundial de cara a sus hinchas.
3: Claro, ese famoso quizás quinto partido que no llega a cuarto final porque ella ha llegado hasta octavo de final, pero le falta quizás ese tirón para, bueno, llegar más adelante. Eso por parte de México. Y después en Corea del Sur, por ejemplo, no tuvo problemas en las eliminatorias, clasificó como primero en el grupo. Y desde México, un dato, que desde México en 1986, que Corea del Sur está participando en todos los mundiales.
2: Sí, recordemos que últimamente Corea anda sacando buenos jugadores, figuras, obviamente lo tiene a Song, que quizás es el más conocido, ¿no? Muchos años en Tottenham, hoy en Los Ángeles Galaxy, y es uno de los referentes de lo que va a ser el Mundial para Corea. Un Corea que siempre llegó a octavo de final. Me acuerdo que en el Mundial 2002 llegó hasta semifinal. Pero va a dar que hablar, yo supongo que en el grupo, por lo que veo, está también Sudáfrica y República Checa, que quizás son los, diríamos a previa, que serían los dos más flojos del grupo.
3: Claro, sí, Sudáfrica se quedó con el primer puesto del grupo C luego de una lucha contra Nigeria, ahí que al final terminó pasando Sudáfrica y no Nigeria. Perfecto. Y vuelve al Mundial después de 16 años, lo que había sido su anfitrión en 2010.
2: Exactamente. Un Sudáfrica que no es habitual mundialista, que bueno, su última participación fue porque fue anfitrión y que eliminó nada más y nada menos que un Nigeria que a nosotros era como verlo casi siempre en los mundiales, siempre nos cruzábamos. Pero nada, yo supongo que va a ser una selección que quizás se pueda llegar a meter en un tercer puesto. Habrá que ver República Checa.
3: Sí, porque justamente República Checa tuvo que pasar varias etapas. Primero, bueno, superó en el repechaje, o sea, en playoffs, a Irlanda. Y después le empató 1-1 con Dinamarca y se clasificó por penales.
2: Exactamente. Bueno, eso es un poco, ¿no?, de los datos de lo que tiene que ver con este grupo A. Que, a ver, dando a entender los que serían los favoritos, México-Corea, que son los más conocidos, los que tienen quizás futbolistas con más trayectoria. Habrá que ver si habrá una sorpresa por Sudáfrica o República Checa. Pero yo creo que estaría ahí, ¿no? Un primer puesto entre Corea y México y a ver si alguno de los otros dos da una pelea, ¿no?
3: Claro, sí. Habrá que ver, quizás República Checa con ese envión que viene de las eliminatorias europeas, medio que está malentonado, quizás pueda arrebatar un segundo puesto. Pero bueno, también hay que recordar que en este Mundial, como son 48 equipos, pasan también los mejores terceros.
2: Exactamente.
3: Así que eso también puede...
4: ¡Qué pesadilla, Dios mío!
2: Y bueno, y ahí pasamos a lo que es el grupo C, ¿no? Con ya un grupo conocido, con países conocidos, tanto como Brasil como Marruecos. Bueno, Brasil ni hablar. Y Marruecos, que fue la última gran sorpresa en Qatar y que muchos lo dan como una nueva sorpresa para este Mundial, que así como ya la hacen... Exactamente, campeón del Mundial Sub-20, que no la ganó frente a Argentina, ni más ni menos. Y victoria que no puedo contar de este grupo, que va a estar... Tiene,
5: sí, está picante.
2: Exactamente, tiene dos países que suenan como candidatos.
5: Bueno, después de 52 años vuelve Haití a un Mundial. También tenemos a Carlo Ancelotti debutando en el Mundial con Brasil, ya que asumió básicamente hace nada. Así que veremos, la verdad que para mí es interesante ver esto, ya que me parece un buen técnico y Brasil tiene jerarquía, así que creo que la puede pelear bastante.
2: Sí, recordemos que Brasil no tuvo de sus mejores eliminatorias. Exactamente, ahora hay onda, porque hace unos meses no había mucha onda, sí, totalmente, en Brasil. Llegó Ancelotti como para encaminar un poco, ¿no? Enderezar un poco las vías de este tren de Brasil que no venía muy bien. De hecho, en su momento se hablaba de que no se sabía si hasta podía llegar a clasificar. Fechas atrás, bueno, llegó el italiano, ¿no? Jerarquía pura.
6: Cuatro copas al cahuete.
2: Exactamente. Para enderezar esto y que ahora, obviamente, si bien... A Brasil yo creo que es un equipo que le cuesta todavía, sigue siendo Brasil.
5: Sí, olvídate, es una potencia y para mí, bueno, no quiero decir candidato, pero puede ser.
2: No, a ver, puede ser. Recordemos que en el Mundial 2002 Brasil entró por la ventana al Mundial y daba más candidato a Argentina a ser campeón que a Brasil.
4: ¡A cruzar los dedos!
2: Y el que terminó siendo campeón fue Brasil, entonces... tenemos esa experiencia en el caso de nuestros hermanos brasileros, por lo menos en país, ¿no? Sí, sí. En fútbol somos casi rivales. Sí. Pero bueno, va a tener un grupo complicado porque la otra gran potencia que está ahí es Marruecos.
5: Exactamente, no. No sé. Está jodido, la verdad. Es un grupo encima que Marruecos ahora en el amistoso contra Madagascar goleó 4-0. A pesar de que, bueno, decís un amistoso, creo que le bajan mucho el precio del amistoso, pero creo que también Marruecos va a dar bastante pelea, así que Brasil tampoco la tiene fácil. Más, yo no quiero decir nada, pero para mí Haití, después de volver tanto tiempo mundial, puede ser que sorprenda también.
2: Y yo quizás no le doy tanta... Yo creo que Haití es el, por lo menos a mi previa, no quiero jugar... Si hay algún haitiano que nos está escuchando, puede ser. No se lo tomen conmigo, ¿no? Pero no creo que llegue a pasar. Y me cuesta verlo, quizá dar un batacazo en algún partido.
6: Muy mal.
2: Pero, bueno, veremos qué es lo que pasa. Y la otra selección que queda es Escocia, que es una selección revelación en Europa.
5: La verdad que sí. Bueno, eso también viene de Escocia a golear 4-0 a Bolivia. En este amistoso que pasó hace poco, así que también está ahí. No sé, es un grupo para mí inesperado y bastante picante, digamos. O sea, no...
2: Para mí es un grupo donde se va a dar la lógica de que, bueno, los primeros dos van a ser Brasil y Marruecos. Después, viste, uno pasa que pasó como con Costa Rica en el Mundial de Brasil, donde lo dan a Costa Rica como último en un grupo donde estaba Italia, Uruguay e Inglaterra y terminó pasando primero. Es fútbol, puede
5: sí,
2: pasar estas cosas.
5: Puede pasar cualquier cosa.
2: Puede pasar, pero bueno, a priori uno puede decir que el primer puesto lo va a pelear Marruecos y Brasil. Y después quizás una Escocia que se pueda llegar a meter ahí con algún resultado inesperado. Y otra vez parece que me la estoy agarrando con los haitianos, pero no lo veo a Haití quizás peleando uno de esos lugares.
5: No sé, bueno, también hay que hablar de que Wesley se quedó afuera del Mundial, lateral derecho de Brasil, y que fue reemplazado sorprendentemente por un mediocampista, por Ederson, y bueno, eso, bueno, o sea, a mí me sorprendió porque cambió un lateral derecho por un mediocampista.
2: Sí, bueno, que... pero Brasil tiene recambio ahí. Yo creo que Brasil lo que tiene es que tiene muchos jugadores polifuncionales, en el cual puede reemplazar al 4. Lo que quizás me parece que Ancelotti ve, que tiene un medio campo, si bien que tienen nombres, sí, futbolísticamente es medio inestable. Entonces claro, quizás quiso asegurar ahí y ver que un lateral lo pueda reemplazar por otro. Pero bueno, así está lo que viene el grupo C. Y pasamos al grupo B otra vez con Uciel, a ver qué me puedes contar de este grupo. Quizás, para mí, uno de los grupos más flojos del mundo.
3: Sí, y que tiene a otro anfitrión que también clasificó por ser el anfitrión del país, Canadá, justamente. Después tenemos también a Bosnia.
2: Antes de pasar. Un Canadá que lo tenemos visto un poco por lo que había sido la Copa América en Estados Unidos, donde Argentina hizo su debut en esa última Copa América que se logra ganar. Donde se lo había visto un equipo, no te digo que flojo. A ver, uno esperaba más porque había salido primero en la clasificación de CONCACAF. Se esperaba un poco más. Pero fue un partido flojo de Canadá, por lo menos frente a Argentina, que después no hizo una buena Copa América. Uno decía que era Alfonso Davies y 10 más, y básicamente fue eso, pero se lo ve, no un equipo, no sé en estos últimos años, pero se lo veía como un equipo medio flojo.
3: Sí, en la Copa América, además, en la semifinal con Argentina, ahí medio, no que nos complicó, el 1-0, medio que buscó el empate y no lo pudo encontrar, pero nos inquietó un poco, pero sí, más allá de eso, no viene tan bien. Y también Jonathan David, otra figura, además
2: exactamente, Jonathan Davis, exactamente.
3: Sí, y bueno, después, bueno, el debut de ese grupo va a ser Canadá contra Bosnia el viernes a las 4 de la tarde, y después Qatar va a enfrentar a Suiza a las 4 de la tarde, pero del día sábado.
2: Un Bosnia que dio la sorpresa, dio el batacazo y eliminó a Italia, ¿no? Lo sacó del repechaje por penales, donde fue un golpe doloroso para el fútbol, para los que somos futboleros. Uno quiere ver a Italia en los mundiales, más allá de que uno diga, bueno, pero es un rival directo, porque uno siempre quiere que Argentina salga campeón. Pero uno está acostumbrado a ver, ahora no tanto, porque ya van 3 mundiales sin Italia, pero uno lo espera. Y Bosnia dio ese golpe. Bosnia, que obviamente tiene como figura a Seco, jugador de la Roma, con una gran trayectoria también en el Manchester City. Que bueno, yo creo que ahí irá quizás el punto fuerte. No sé muy bien, porque bueno, es un grupo bastante flojo. Y Suiza quizás no tiene mucho renombre. Uno ya recuerda, ¿no?, al arquero Sommer. Uno lo tiene ya conocido al lateral Rodríguez, que está en todos los mundiales. Pero quizás de los que nombramos es el equipo más equilibrado, futbolísticamente hablando. Hizo unas buenas eliminatorias, logró clasificar primero en su grupo, pero que no tiene ese sobresalto de algún nombre, de alguna figura, pero es el más equilibrado de todo.
3: Sí, como bien dijiste, clasificó primera y de manera invicta en las eliminatorias. Y también van a agregar que el mejor registro de Suiza en un mundial fue en llegar a cuartos de final, en el 34, 38 y en el 1954.
2: Bueno.
3: Es bastante que no llega lejos.
2: Exactamente, bueno, veremos qué es lo que pasa ahora. Y el otro que tenemos es Qatar, que bueno, poco lo tuvimos visto en lo que fue el Mundial anterior. Obviamente, porque fue el anfitrión, porque habría que ver cómo jugaba Qatar, ¿no? Nadie tenía idea de cómo jugaba Qatar hasta que se lo vio jugar. Dio un papel quizás esperable de lo flojo, ¿no? En los papeles, pero bueno, esta vez clasificó sin ser anfitrión. Habrá que ver cómo le va en este grupo, que para mí, si te tendría que decir cómo iría el grupo, para mí sería un Suiza primero del grupo y peleando ahí entre Canadá y México un segundo puesto, Canadá y Bosnia un segundo puesto y ver qué pasa con Qatar, ¿no?
3: Claro, sí. Y bueno, Qatar además es el primer mundial que clasifica, digamos, por puntos, porque el anterior había sido anfitrión, así que es el primero que clasifica de manera por puntajes.
2: Exactamente. Bueno, y ahí pasamos de nuevo al grupo D con Vicky.
5: Bueno, tenemos en el grupo D a Turquía, Estados Unidos, Paraguay y Australia.
2: Otro de los anfitriones.
5: Exactamente, Canadá, otro de los anfitriones.
7: No, Canadá no.
2: Estados Unidos.
5: Me mezclé ya. Y bueno, nada, tenemos a Paraguay de mano de Gustavo Alfaro, que viene de muy buen momento, diría.
2: El profesor Gustavo Alfaro, que le ponemos muchas fichas a los guaraníes. La verdad que si no quiero que salgan bien a Argentina, sé que no va a pasar, pero yo quiero que le vaya bien a Paraguay, así que... Pero bueno,
5: sería lindo, la verdad, verlo campeón a Paraguay.
2: Sería novedoso ver. Acá en Sudamérica siempre está Brasil, Uruguay y Argentina, obviamente, los únicos campeones del mundo. Sería bueno ver a otro campeón
5: sudamericano. Sí.
2: Pero bueno, todos No, bueno, está bien. El Cholo dice que no, pero a ver, si no fuese Argentina, en el caso de que. A ver, un Paraguay, no te conmovería.
5: Antes
2: ver un
5: que Uruguay
2: Paraguay
5: y Brasil,
2: campeón.
5: Obviamente.
2: Perú era bien, pero Paraguay también. Paraguay es hermandad con Paraguay un poco. No seas malo, chico. bueno, ahí le ponemos unas fichitas a la selección de Gustavo Alfaro. ¿Qué más tenemos?
5: Sí, tenemos, a ver...
2: Tenemos a Estados Unidos, ¿no?
5: Estados Unidos, exactamente. Sorpresa, la verdad. No le tengo mucha fe yo a Estados Unidos.
2: Y Estados Unidos con Mauricio Pochettino como técnico, otro de los argentinos, un grupo que tiene dos técnicos argentinos y que van a estar en el debut. Obviamente, Estados Unidos quizás es el que se lleva mayor parte del mundial, porque la mayoría de los partidos y tiene mayor sede se van a estar jugando en ese país. Pero
5: bueno, esa digamos que es una ventaja.
2: No sé si es una ventaja, hay que ver si también puede ser una presión.
5: Sí, eso también.
2: A ver, no es una selección, digamos, muy futbolera, que digamos. Habrá que ver cuánta presión le pone Donald Trump, que quizás lo ve como estratégicamente algo positivo el Mundial. Hay entrevistas que le hicieron a Pochettino donde Trump le pregunta si están para salir campeones. Y Pochettino le dice, sí, como que sí, vamos a salir campeones. Pero después, viste, uno ve la realidad y Pochettino dice, no, mira, que vamos a estar para salir campeones. Bien. Si le decimos soccer en vez del fútbol. Entonces, habrá que ver qué es lo que pasa. Pero ojo, tiene buenos jugadores Estados Unidos, jugadores que juegan en Europa ya hace muchos años. Entonces, no te digo que va a ser candidato, pero puede ser que pelee este grupo. Y después tenemos a un conocido también del Mundial pasado. Lo tenemos a Australia, que nos tocó jugar octavo de final en Qatar. Exactamente. Una Australia que...
5: Ahí.
2: Claro. Ponele. No sé si está creciendo. Pero, a ver, es una selección que por lo general siempre llega a octavos o se queda ahí de llegar a octavos. No es que da mucha pelea. En este caso hay 16avos de final. Pero bueno, siempre...
5: Más jodido todavía.
2: O pasa o pasa la fase de grupos o se queda ahí, pero siempre quizás es una molestia para...
5: Sí, va a dar pelea, eso sí, seguro.
2: Siempre si hay un grupo donde hay esos países donde no sabes si van a clasificar, va a costarle quizás algunos puntos y cierra lo que tiene que ver con Turquía. Turquía también, uno de los equipos que puede llegar a ser relevación.
5: Puede ser, la verdad que no sé.
2: No sé, en el grupo, veremos. Yo le doy mi fichita a Paraguay, está ahí, así que hermanos paraguayos, si nos están,
7: acá llegó mi amor.
2: Nos están escuchando, pero bueno. Así vamos cerrando lo que tiene que ver un poco de los análisis de estos primeros cuatro grupos del Mundial. Ya en el próximo programa vamos a estar desglosando, ¿no?, un poco más lo que tienen que ver otros grupos, ya con partidos. Pero bueno, vamos a escuchar un tema y después vamos a pasar con el polideportivo, que es lo que nos queda.

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1: Bueno, vamos cerrando un poco ya lo que tiene que ver este programa, sin antes pasar por lo que es el polideportivo, y vamos a estar hablando de lo que fue el fin de semana con la Fórmula 1.
2: Sí, bueno, se corrió el Gran Premio de Mónaco, lo tuvo nuevamente a Kimi Antonelli, el italiano, con el primer puesto. Después se completó el podio Hamilton y Hadjard en tercer puesto. Y bueno, para el lado de Colapinto, la verdad que no fue una buena carrera. Más allá de
3: quizás qué malo,
2: situaciones,
3: que, por Dios.
2: Sí, situaciones con el con los ingenieros, porque por ejemplo lo que tuvo en las paradas en los pit lane fue de 3,6 segundos, media lenta, y pues justo cuando sí, y bueno, y pues cuando también cuando volvió a estar los penalizaron por una penalización por el pit lane, una velocidad que se pasó mucho, y bueno, también tuvo muchos abandonos en la carrera.
1: Sí, de hecho, su compañero de equipo Pierre Gasly había salido tercero en la carrera, pero lo penalizaron dos veces justamente por lo mismo y terminó séptimo en la carrera, cosa que él se llevó una sorpresa porque él había finalizado tercero y pensaba que había sido eso, y después, bueno, cuando vio que tuvo dos penalizaciones, medio que se frustró. Pero ya hablando, ¿no?, un poco de lo que fue Colapinto, digamos que teniendo un auto bueno, dentro de todo bueno, fue una de las peores carreras que tuvo desde que está en la Fórmula 1. Sin chocar, sin hablar de las veces que chocó, que no pudo terminar alguna carrera, fue una de las más flojos, inclusive en la clasificación, que quizás en la clasificación es donde él se hacía más fuerte, donde las últimas veces le había ganado a su compañero Pierre Gasly, y que estuvo bastante flojo, quedó bastante atrás, no pudo pasar la Q3, pero que después no pudo remontar en un circuito como Mónaco, que es un circuito muy difícil de sobrepaso, que uno quizás espera a un sobrepaso por algún choque o porque uno se retrasó más en los pits, pero por lo general es muy poco sobrepaso en ese circuito.
2: Por eso es clave la clasificación, justamente.
1: Por eso justamente es clave en esa clasificación, donde estuvo bastante flojo, y después en la carrera también. Pero bueno, vamos a ver qué es lo que pasa en la próxima fecha, ¿no?
2: Sí, que se viene el Gran Premio de España a las 10 de la mañana. Y un mini repaso, Antonelli con 156 puntos está primero. Después está Hamilton y Russell. Y el piloto de constructores lo lidera Mercedes con 244 puntos.
1: Y bueno, y pasamos rápidamente a lo que tiene que ver básquet. Con que hoy se va a estar jugando el juego 3 de la NBA entre los Knicks y los Spurs. Recordemos que los Knicks ganaron los dos primeros juegos

donde el conjunto de Comodoro dio el golpe de visitante en Santiago del Estero y le ganó 82-73 a la Unión entre Quimsa y bueno, hoy es el segundo juego también en Santiago del Estero para ver quién sale campeón entre la Fusión y el conjunto de Comodoro Rivadavia. Y bueno, ahí cerramos un poco lo que tiene que ver con el polideportivo y nos vamos despidiendo. Bueno, muchas gracias Vicky, muchas gracias Uciel, Cholo, una vez más por estar ahí con tu botonera mágica. Y bueno, son las 18:59 minutos y nos vamos despidiendo de esto que fue una vez más Alto Rendimiento Éter.

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0: hola, ¿qué tal? ¿Cómo están? Esta tarde, casi tarde noche, en la ciudad de Buenos Aires. ¿Cómo están? Acá estamos en Radio Éter, en Algo para Decir. Mi nombre es Celeste. Estoy acompañada de Noelia, de Jesús y también de Lucien el día de hoy. Y vamos a estar en un programa bastante informativo. Pero más que nada quiero preguntarles cómo están, compañeros.
1: Buenas, ¿qué tal? La verdad es que me encuentro bastante bien, un día bastante nublado, poco lento, con el clima un poco, cuesta levantarse un poco de la cama. Pero aquí estamos, en Radio Éter, una noche más para traerles lo mejor en información.
2: ¿Cómo va? ¿Cómo andan? Y sí, arrancando, porque encima que cuesta arrancar los lunes, arrancarlo así con día de lluvia, humedad, frío, es como cuesta, pero acá estamos dándolo todo, como tiene que
0: como
2: ser.
0: Como tiene que como ser, porque otra parte no queda.
2: No queda otra, hay que arrancarla.
0: Para seguir adelante, y estamos hoy con muchos temas para hablar. Estamos, bueno, un poco con lo que han sido las elecciones en Perú, también de manera informativa, sobre el Mundial, que queda poco, estamos a casi nada, estamos ya casi tocando la puerta, y bueno, toquemos madera para ver qué pasará futuro, y también vamos a hablar un poco de la información sobre la inflación que vamos a tener, y un poquito también vamos a tocar el tema respecto a la partida del Indio Solari el viernes pasado, que ha afectado a, no sé si decir toda la región, pero voy a decirlo yo, me hago cargo, voy a decir toda la región de lo que fue Argentina, de la pérdida de un ídolo del rock argentino. Y me gustaría saber si ustedes se han informado, aparte de lo que ha pasado o de lo que ha sido su revolución en lo que fue el rock argentino en el país.
2: Yo no soy muy ricotera, esa la verdad. Sí, obviamente se nota que hubo bastantes personas afectadas, se vio el movimiento de gente, y eso la verdad que impresiona, porque también te da una muestra de lo que él representaba para determinado personas, cómo llegó él también a esas personas, y bueno, obviamente que se vieron bastante afectadas. Obviamente te canta algún que otro tema, no te digo que no, eso sí, pero no sé si era como para ir a despedirlo, pero bueno, sí, obviamente mi respeto y nada, toda la gente.
1: La verdad es que desde mi punto de vista, que soy extranjero acá en este país, me parece una locura ver cómo un artista puede mover tanta cantidad de gente, cómo puede conectar con todo tipo de público también, porque tengo amigos desde jóvenes, más jóvenes que yo, mayores que yo, ya personas que se consideran señores, tipo todo. Todos se vieron.
0: Sí, exacto.
1: Traspapeló toda generación, y literalmente se vio mucho en estos últimos días que han estado viendo eventos en todos lados, tipo la misa ricotera, como dicen por ahí. Sí. Un fenómeno.
0: Totalmente. Y el día de hoy también tenemos la oportunidad de tener una entrevista con la doctora clínica neuróloga Irene de la Vega Bedoya. El día de hoy vamos a hablar respecto a la enfermedad que cursaba el Indio Solari, que era el Parkinson. Así que vamos a estar de este lado preguntando qué es la enfermedad, cómo se puede prevenir en tal caso que se pueda prevenir, y mucha más información. Así que también estaremos atentos para hacer preguntas, porque acá estamos algo para decir.
1: Claro.
0: Y estamos también para preguntar y para tener más información al respecto. Así que no sé qué les parece.
2: Está muy bueno, o sea, porque por ahí uno no conoce o no está tan familiarizado con la enfermedad, así que va a estar bueno para indagar un poquito más.
0: Bueno, y acá estamos entonces para seguir el día de hoy, y vamos a arrancar con la columna de Jesús en este caso, así que vamos con el separador.
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1: La pasión que nos une. Hoy vengo a hablarles de algo que está por empezar, algo que mueve multitudes y enciende los corazones. Es esa pasión que nos eleva a lo más alto, que nos hace sentir cosas que creíamos imposibles, y nos empuja a gritar tan fuerte que la voz se nos desgarra en el aire. Hablo de ese hermoso momento que sucede cada 4 años. Llega, otra vez, esa época en la que el mundo se detiene por completo para mirar lo que pasa dentro de una cancha de fútbol. Ese instante mágico en el que durante 90 minutos, todos, sin importar en qué rincón del planeta estemos, hablamos el mismo idioma. Desde que somos niños vivimos con la misma ilusión en el corazón, ver jugar a tu selección. Soñar con la gloria, o simplemente sentirte parte de algo mucho más grande que vos mismo. El Mundial aparece para llevarnos a ese rincón de la memoria, donde disfrutamos, donde sufrimos, pero donde también vemos un país entero unirse como jamás lo hace el resto del año. Mientras la pelota corre, no importa tu oficio, tu nombre, ni cómo te vean los demás. Solo importa que hinches por la misma camiseta para hacerte considerado un hermano de toda la vida. Todos sacamos a relucir el orgullo nacional, sentimos los colores como si estuvieran impresos en nuestra piel, y la bandera como si el destino dependiera de ella. Es la magia de los rituales que se repiten en cada casa, el calendario colgado en la heladera, el álbum que moviliza a grandes y a chicos, las cábalas que sostenemos con un rigor casi religioso, y esa parálisis total del país cada vez que juega la selección. Son días donde el tiempo se mide en partidos, y los abrazos de gol se dan con desconocidos en cualquier esquina. Como dice el personaje de Francella en El secreto de sus ojos, el tipo puede cambiar de todo, de cara, de casa, de familia, de novia, de religión, hasta de Dios. Pero hay una cosa que no puede cambiar, no puede cambiar de pasión. Y la pasión por el Mundial, mis queridos oyentes, por lo que más quieran, no se compara con nada. Bienvenidos a la emoción, bienvenidos al fútbol y bienvenido sea el Mundial de la FIFA 2026. Solo unos pocos elegidos saben lo que pesa esa copa. Muchos ni siquiera han tenido el placer de jugar por ella. Pero lo que sí les puedo asegurar es que nada en esta tierra se compara con ese sentimiento. Les habló Jesús González, seguimos en el aire y esto fue Algo para Decir.
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0: Bueno, y acá estamos en el siguiente bloque y en el bloque actual vamos a hablar con la doctora Irene de la Vega Bedoya, clínica neuróloga, y vamos a estar hablando respecto a la enfermedad de Parkinson. Hola doctora, ¿cómo está?
4: Hola, ¿qué tal? ¿Todo bien? ¿Ustedes cómo andan?
0: Muy bien, muchas gracias. También muchas gracias por la oportunidad de estar hablando con usted y el tiempo que se ha tomado. También les presento a mis compañeros, a Noelia, a Jesús y a Lucien. Y bueno, tenemos muchas preguntas respecto a lo que es el Parkinson, así que nos gustaría saber si usted nos podría informar muy generalmente, porque seguramente tiene muchas cosas que desarrollar, pero ¿qué es el Parkinson?
4: Bueno, a grosso modo, el Parkinson es una enfermedad neurodegenerativa, es decir, que es progresiva. Por lo general, sí, lo que se afecta son un grupo de células, en particular del cerebro, que se encargan de la liberación de dopamina. Y esta dopamina, en conjunto con otros, es un neurotransmisor, en conjunto con otros neurotransmisores, regula lo que son los movimientos del cuerpo, ¿sí? Pero como los movimientos más armónicos, los movimientos finos, no tanto lo que tiene que ver con la fuerza, ¿sí? Entonces, cuando se pierde este neurotransmisor, porque esas células se van degenerando y van perdiendo la capacidad de producir esta dopamina, todo lo que son esos movimientos coordinados empiezan a o descoordinarse o a, por ejemplo, lo que pasa en el Parkinson, sí aparecen estos temblores que son como movimientos involuntarios a causa de que se pierde toda esa capacidad de generar movimientos más ordenados. Por lo general, el temblor es el síntoma que uno asocia más al Parkinson, pero en realidad es uno de tantos síntomas que puede aparecer. Y no es el principal, en realidad. Okay, lo principal que siempre aparece es lentitud en los movimientos.
2: Okay,
4: y eso se asocia también a temblor, lo que nos ayuda mucho a orientarnos a la enfermedad de Parkinson.
2: Perfecto. ¿Qué tal, doctora? Mi nombre es Gloria. Sí, le quería consultar, además, bueno, de la lentitud de los movimientos y, bueno, esos movimientos involuntarios, ¿qué otros, digamos, secuelas o que podemos detectar en una persona que está empezando a tener ese principio de Parkinson?
4: Bien, bueno, por lo general, como dije, lo que en realidad la persona nota es el temblor. De los síntomas más característicos son la lentitud, el temblor, que es un temblor en reposo, porque hay muchos tipos de temblores, ¿sí? Lo característico del Parkinson es un temblor en reposo, porque todos podemos tener cierto temblor pequeño, tal vez ante ciertas actividades, a veces pasa que uno no se está queriendo hacer algo y le tiembla un poquito la mano. Pero en el Parkinson, por lo general, el temblor aparece cuando uno no está haciendo ningún tipo de esfuerzo. Cuando está sentado, relajado, la mano se mueve sola. Eso es bastante característico. Bueno, la lentitud, como ya dije, la inestabilidad postural. Y después, muy característico del Parkinson, son lo que nosotros llamamos síntomas premotores, que de hecho suelen aparecer antes de los motores, pero es muy difícil que la gente los pesquise. Por ejemplo, algo muy característico es la anosmia, es decir, la falta de olfato. Eso es un síntoma premotor muy característico. También la gente que tiene trastornos del sueño, un típico muy específico RBD que le decimos nosotros, que son, se caracteriza por sueños muy vívidos y como la falta de inhibición en el sueño de todo lo que son los movimientos. Entonces, por lo general, el paciente se mueve mucho, patea, puede incluso hasta gritar, hablar, y eso es algo también muy característico. Y después otras cositas que obviamente aisladas no alarman porque pueden tener un montón de otros justificantes, como la depresión, trastornos esfinterianos, tal vez de constipación, como esos síntomas aislados a veces pueden condecirse
1: claro,
4: con otras
1: claro.
4: cosas. Por lo general la gente no lo alarma.
1: ¿Qué tal, doctora? ¿Cómo va? Sí.
4: ¿Qué tal?
1: Tenía una consulta para hacerte también. ¿Existe algún tipo de terapia o tratamiento que los pacientes que sufren de Parkinson hagan para evitar? O sea, sé que no se puede evitar, pero ralentizar la degeneración o algo por el estilo.
4: Sí, en realidad no, lamentablemente, hasta el momento no hay cura porque todavía no se conoce con total precisión cuál es el mecanismo por el cual se empieza a desarrollar esta degeneración, claro, ¿no?, de estas células. No se sabe bien cuál es el origen del Parkinson. Entonces no se puede encontrar todavía una terapia dirigida a lo que sería la cura definitiva. Pero sí, lo que existen son fármacos que lo que hacen es, por ejemplo, suplantar esa dopamina que el cuerpo no puede producir, la damos en forma de pastilla, por ejemplo. ¿Sí? Obviamente eso, como todo pastillita, tiene una vida media, no es que actúa tal vez como otros fármacos que uno los toma una vez al día y actúan todo el día. Entonces depende de la necesidad de la persona, a veces se puede dar 2, 3, 4 veces al día ese comprimido como para suplir esa falta de dopamina. Más allá de lo farmacológico, igual, siempre lo que se recomienda es que hagan actividad física. Eso es lo que más va a ayudar al paciente, más allá de cualquier pastilla que se le dé, a enlentecer todos los síntomas motores. La actividad física es lo que más ayuda. Como dije, también la terapia, las alteraciones posturales son características del Parkinson, entonces cualquier ejercicio que los ayude también a mantener el equilibrio, tai chi, cualquiera de esas cosas que por más sabotas que parezcan a veces,
1: claro,
4: ayudan un montón,
1: diferencia.
4: Ayudan muchísimo, todo lo que sea terapia física ayuda muchísimo, muchísimo, no hay que quedarse solo con lo farmacológico.
2: Y le hago una consulta, doctora, ¿eso, lo que es el Parkinson, puede aparecer en cualquier edad o, por ejemplo, hay una edad que es como más susceptible a que se genere esta enfermedad?
4: Sí, por lo general se da en mayores, una edad de corte estipulada, ¿no? Pero en mayores de 60 años es lo más frecuente, pero sí puede aparecer a cualquier edad. Y por lo general, cuando aparece en edades más tempranas, se trata de Parkinson familiares, hereditarios, que no son la mayoría. La gran mayoría del Parkinson no tiene un componente hereditario. Sí, quiere decir que no es que porque un familiar directo, padre, madre, tuvo Parkinson, el hijo lo vaya a heredar. Eso es realmente muy infrecuente, pero los pocos casos de Parkinson hereditario sí suelen manifestarse más tempranamente, tal vez a edades más más jóvenes, adultos jóvenes. Si no, por lo general es de 50 o 60 años para arriba.
0: Okay, bueno, estamos recordando nuevamente que estamos hablando con la doctora Irene de la Vega Bedoya, clínica neuróloga. Y doctora, le hago otra consulta. ¿Hay primeros síntomas en donde uno puede decir o prevenir, más allá de ir a urgencias o a un médico, pero algunos síntomas en que uno puede decir esto puede ir por acá o algún consejo que se le pueda dar a la gente que está escuchando del otro lado?
4: Sí, por lo general lo que van a notar primero es el temblor, que incluso tal vez al principio se lo haga notar más la familia y no tanto lo noten él, sino porque por lo general es cuando están en reposo, entonces tal vez no le afecta tanto en las actividades al inicio. Entonces tal vez es un amigo o la familia que le dice, ¿qué? ¿Te mueve el brazo? ¿Estás con temblor? Ah, mira, no me di cuenta, a mí no me molesta. Pero si se pesquisa eso, que tal vez es lo más fácil que para pesquisar en un contexto no médico, no está mal que vayan y consulten. No quiere decir que todo temblor, esto hay que resaltarlo, sí, no todo temblor es Parkinson. Hay muchos temblores que pueden ser por otras cosas y a veces son fisiológicos normales, ¿sí? Pero bueno, ante un temblor en reposo, que por lo general es unilateral, es decir, que se da o empieza en una parte del cuerpo, en una mitad, o en una pierna, o en un brazo, no suele empezar en los dos brazos al mismo tiempo, no suele empezar en las dos piernas al mismo tiempo, sino que empieza por un lado y después, con todo el avance de la enfermedad, sí se hace más generalizado. Pero bueno, ante la o tal vez caídas a repetición, y a veces no hay por qué. Y dicen, no me tropecé, no sé, simplemente me caí, y no pueden explicar bien por qué. Sí, temas más posturales, caídas a repetición o esos temblores que suelen estar cuando la persona está descansando y está tranquila, ir y consultar con un médico. No es para alarmarse, pero tal vez son sí como las pautitas de alarma que uno puede tener como para consultar y hacer los estudios necesarios y quedarse tranquilo.
5: Doctora, ¿cómo está? Mi nombre es Lucien, un gusto conocerla.
4: Un gusto.
5: ¿Cómo está? Bueno, quería hacerle una última preguntita y ya la dejamos de molestar. Vimos que el indio, recién lo que usted comentaba me pareció muy pertinente, que decía que de hacer actividad física, y el indio decía que en su estado de privilegio él había tenido una enfermedad prolongada y con mucha sobrevida desde el momento de su diagnóstico, que ya venía teniendo síntomas antes, como usted dijo. Y él siempre recalcaba que él, teniendo todas estas actividades adentro de su casa, había tenido una mejor vida con el Parkinson y la medicación. ¿Son estas actividades y la medicación que llevan a una mejor sobrevida? ¿Es extendible a la población en general que puedan tener algún programa que pueda existir o que se pueda armar para que el resto de la población pueda obtener lo mismo?
4: Mira, honestamente, cualquier actividad física que uno haga suma. No es necesario
5: que sea algo pautado.
4: Que sea algo claro. No es necesario meterse en terapias pagas. De hecho, en las plataformas online uno puede buscar videos, así, googlear básicamente videos, ejercicios físicos, pacientes con Parkinson, y hay un montón de videos de kinesiólogos que te enseñan qué hacer, qué no, y hasta el paciente lo puede hacer en su casa. Así que realmente cosas al alcance hay, y vuelvo a repetir, todo suma. Entonces, el hecho incluso de salir a caminar, es decir, camino 15 cuadras por día, ya ayuda, todo eso ayuda. Voy a las plazas y me uno a los grupos que hacen de jubilados de ejercicio con botellitas de agua rellenadas con arena, todo suma, lo importante es no quedarse quieto.
5: Bueno, muchas gracias por su colaboración, espectacular la respuesta, para que nuestro público se pueda quedar tranquilo y tenga una oferta al alcance de su mano para poder ejercer.
0: Muchas gracias, doctora, por su tiempo.
4: No, por favor, no es nada, gracias a ustedes por llamar.
0: Bueno, y estuvimos con la doctora Irene de la Vega Bedoya, Clínica Neurola.
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2: Hora 19.
5: Temperatura 13 grados.
2: Humedad 81%.
5: Las ventas cayeron en el sector PYME durante el mes de mayo.
2: Los datos surgen de un relevamiento de la Confederación Argentina de la Mediana Empresa, el cual fue el 1,2% en el mes pasado.
5: De esta manera, el sector acumuló un retroceso de 3,1% en los primeros 5 meses del 2026 y extendió una brecha negativa que ya supera el año.
2: Inflación en la ciudad de Buenos Aires.
5: Durante el mes de mayo, la inflación fue del 2,1% y registró una desaceleración respecto al 2,5% registrado en abril.
2: Actualmente acumula un 14% en lo que va del año y 33,1% en los últimos 12 meses.
5: El jueves, el INDEC va a dar a conocer el IPC de mayo.
2: Una familia tipo necesitó casi 2 millones y medio de pesos en mayo para ser de clase media en la ciudad de Buenos Aires. El cálculo es para una pareja, ambos económicamente activos y propietarios de la vivienda con 2 menores.
5: Balotage en Perú.
2: Solo hay 2.000 votos de diferencia entre los candidatos Keiko Fujimori y Roberto Sánchez, quienes se disputan la presidencia de dicho país.
5: La incertidumbre política impacta en los mercados y en la gobernabilidad, lo cual genera una caída de la Bolsa de Lima de 1,5%.
2: Hora 19.
5: Temperatura 13 grados.
2: Humedad 81%.
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0: Hola a todos y a todas, buenas tardes. Estamos acá otra vez en tu programa favorito de todas las tardes de los lunes, Picada la Tarde. En una nueva edición, no sé si estás volviendo a tu casa, te puedes preparar un matecito mientras que pones esta radio hermosa y nos escuchás, que te vamos a estar contando un montón de cositas que te van a interesar.
1: Buenas, buenas.
0: ¿Cómo andan? Nachu? ¿Todo bien acá con mi equipo?
2: Hola, ¿cómo andan? Qué gusto verlas, chicas, de nuevo.
1: Como siempre.
0: Un gusto. Lo único, raro el clima, ¿no? Más allá de la lluvia, más allá del tema de esto de que los días están grises, hay un clima raro en la gente también.
1: Y sí.
2: Y medio depre, ¿no? ¿Y por qué será?
0: Y todo este tema del Indio Solari. Era una eminencia.
1: Sí, una leyenda. ¿Ustedes vieron que está como catalogado uno de los funerales más importantes de la historia al lado de Eva Perón?
2: Es que supuestamente fue más gente al velorio del Indio que al velorio de Perón, chicas. No, el otro día lo leí.
1: Es un montón eso, ¿no?
2: Es una locura, pero a ver, estamos todos de acuerdo de que el Indio es un referente cultural de nuestro país, eso 100%. Pero la verdad que la magnitud de las personas que conectaron tanto con este artista es una locura.
0: Y sí, tal cual. Bueno, vamos a estar hablando un poquito de esto, del tema, obvio, del Indio. Tenemos un móvil que nos va a estar contando, que está con la gente, que sigue todavía.
1: Eso es increíble, ¿no?
0: No, todos los días. Todo el fin de semana.
1: Y viste que es como sin corte. Es la fila y vos sentadito.
2: Es terrible. Pará, ¿y ustedes lo escuchaban al Indio?
0: Sí, sí.
1: ¿Sí?
0: Tal cual.
1: Yo escucho, pero ya saben cómo soy.
0: Bueno, después tenemos otras cositas también, más ventas de temas. ¿No sé si quieres contarnos, Cami?
3: Bueno, bien, sí, a nivel internacional la cosa, bueno, está bastante tensa. Porque no sé si se enteraron que se rompió la tregua entre Irán e Israel, porque Irán este domingo atacó e Israel respondió a las pocas horas. Así que en un rato vamos a contarles un poco de cómo avanza este conflicto, qué dijo Estados Unidos, ¿no?, con respecto a esto y cómo nos impacta el reinicio de este conflicto en Medio Oriente.
1: Y bueno, ¿yo qué les puedo decir? Yo les voy a hablar del clima, vamos a venir un poquito más a tierra, más a la zona. Chicos, se terminan las lluvias.
0: Vamos.
1: Igual, crucemos los dedos, porque últimamente anda medio pifiándola. Que te dicen que llueve, que no llueve. Yo quiero lavar el auto hace una semana.
2: Pero Nachu, escúchame, ¿vamos a tener sol esta semana? Ya no aguanto más.
1: Vamos a tener un poquito de sol. Yo necesito.
2: ¿Qué?
1: Olvídate.
3: Necesito lavar la ropa, chicas.
1: ¿Y la humedad? Por Dios. O sea, yo necesito lavar el auto. Punto.
2: No sé,
3: increíble.
0: También, bueno, hay un tema que es muy importante en este momento, que se avanza con la investigación del asesinato de Agostina Vega, esta nena de 14 años. Es importante también tener en cuenta esto, los femicidios que trascienden semana a semana. Y nada, la culpabilidad de este principal sospechoso, porque mucho se la nombra a ella, pero es importante recalcar que es Claudio Barrelier, que es el asesino de esta situación, y que bueno, vamos a estar ahondando sobre el tema de la investigación más en profundidad.
2: Sí, parece que las pruebas lo recontra incriminan al principal sospechoso, así que
0: sí, es importante. Bueno, Cami, ¿algún temita más que quieras contarnos?
3: Bueno, sí, siguiendo un poco con el tema de aguas internacionales, digamos, hubo un terremoto en Filipinas de 7.8 grados y dejó hasta ahora un muerto y 4 heridos. Así que nada, vamos a estar comentando también un poco sobre este hecho, digamos, el impacto y los países también alertados, ¿no?, por un posible terremoto.
0: Bien. Bueno, estamos en la semana en camino al mundial, ya casi
1: se viene,
0: arrancamos,
1: se viene.
0: Chicas, increíble, ¿no? ¿Ustedes qué onda? ¿Cómo viven el mundial?
2: Y yo, no sé ustedes, pero yo no estoy tan entusiasmada por este mundial. ¿Está mal?
0: No, bueno, ya somos campeones y medio que estamos con esa...
2: ¿Ustedes piensan que vamos a ganar la cuarta? A mí
1: sí,
2: me encantaría,
1: Mira, si nos vamos a guiar por estadísticas, tenemos la máquina que dice que no.
2: ¿En
1: no
2: serio?
0: No.
1: No sé si sabían, pero le invocó a los últimos tres, porque se basa en un poco el social, el ambiente, la economía, y te tira, y las últimas tres le pegó, chicas.
2: Mira,
3: así bueno, que ojalá. Este... Pero vieron también, yo creo que algo que pasó es que la canción de Shakira la escuché hoy y no me pegó, digamos, tanto como otros mundiales por ahí.
0: Yo creo que vamos a ganar.
1: Esperemos que no se lastime a nadie, ¿viste?
2: Yo lo único que espero es que el Dibu y Lautaro Martínez se recuperen de las lesiones que tuvieron también hace poquito, porque son claves en el equipo. No los podemos tener ahí medio rengueando.
1: No, que no se lastime nadie más, por favor, les pido que se vayan cuidando.
2: Es recontra importante cuidarse. ¿Ustedes qué onda con ese tema, con la salud? ¿Consideran que se cuidan? ¿Van al médico? Bueno, ¿hacen sus chequeos regulares?
1: Al médico sí, deportista no soy. O sea, ¿qué
0: hay
1: te
0: algo
1: puedes decir?
0: Interesante con respecto a esto de la salud, y es que tenemos hoy en día una columna de opinión muy interesante en relación a esto. Sobre la salud y cómo también tiene que ver con los jugadores. Hoy en día hay muchas que se lesionan y para eso utilizan células madre. No sé si sabían ustedes.
1: Sí, eso es una locura. Prepárense para lo que les voy a contar, porque si ustedes no sabían...
0: A ver, Nacho.
1: Vamos a tener un momento de novedad sobre las células madres.
0: Bueno, entonces vamos a hacer una cosa. Si recién estás conectado, si nos estás escuchando, si recién te prendiste, vamos con la columna de opinión que te introducimos en este tema muy interesante. La mesa está servida. Menos vueltas, más data. Arranca la columna de noticias en Picada la Tarde. Lo que pasó, lo que importa y lo que es tendencia. Resumido en lo que te tomás un mate. ¿Qué hay para picar hoy? Vamos con la info.
1: Las células madres ya no son el futuro, están cambiando el presente. Seguramente alguna vez escuchaste hablar de células madres y dijiste, tecnología futurista, o es una decisión que toman algunos papás al momento del nacimiento de sus hijos. O sea, conservar las células del cordón umbilical como una especie de seguro biológico por la mañana. Sin embargo, la realidad es que la medicina regenerativa avanzó tanto en estas épocas que dejaron de ser una programación lejana para llegar a ser una herramienta que transforma vidas. Para los que no saben, las células madres son, en términos simples, la materia prima del cuerpo humano. Tienen la capacidad de convertirse en distintos tipos de tejidos y participar en el proceso de la reparación de organismos. Ojo, ¿eh? Esta característica es la protagonista de la revolución silenciosa de la medicina. ¿Por qué? Porque uno de estos ámbitos, el avance, está el deportista de alto rendimiento. Para un atleta profesional, cuando uno se lastima, la recuperación tarda semanas, y esto cuenta. Frente a lesiones complejas, una rotura de ligamentos, una luxación, las terapias regenerativas permiten potenciar los mecanismos naturales de reparación del cuerpo. Este resultado es mucho más eficiente, menos inflamación, y la calidad del tejido reparado... La calidad del tejido reparado es impresionante. Ya no es solamente volver rápido a la competencia, sino volver mejor. También, lo más interesante de esto... es que dejaron de estar reservados para deportistas, ya no es solamente el elite. Hoy presento una alternativa para miles de adultos mayores que conviven con patologías crónicas como la artrosis. Quienes sufren del desgaste de cartílago saben que el dolor limita movimientos, reduce la autonomía y afecta profundamente la calidad de vida. En este contexto, las terapias celulares ofrecen una mirada diferente. En lugar de recurrir a analgésicos crónicos o a una cirugía mayor, como por ejemplo una prótesis, hoy utilizan infiltraciones con células madres. ¿Con qué objetivo? Claramente es frenar la degradación y promover la reparación en un entorno más suave, más sutil. No se trata de tapar el dolor, sino restaurar funcionalidad y devolver la movilidad. Por supuesto, la medicina regenerativa no es una solución mágica ni reemplaza todos los tratamientos tradicionales. La investigación continúa y todavía obviamente existen desafíos por delante que se van a resolver en un futuro. Sin embargo, es difícil no reconocer que estamos frente a uno de los desarrollos médicos más prometedores de nuestro tiempo. La criopreservación del cordón umbilical sigue siendo una apuesta valiosa para el futuro familiar. Pero la verdadera noticia es otra. Las células madres ya no pertenecen únicamente al futuro. Están acá, hoy, ayudando a recuperar el hombro de un deportista, la movilidad de un adulto mayor y, sobre todo, demostrando que la medicina moderna no es solamente vivir más años, es vivir mejor. Gracias.
4: Hoy nos acompaña Jessica Patiño, bióloga e investigadora especializada en células madre y medicina regenerativa. A lo largo de su trayectoria, ha trabajado explorando el potencial de la ciencia para comprender mejor la vida y desarrollar nuevas herramientas para la salud. Su mirada combina investigación, innovación y una profunda curiosidad por las grandes preguntas que atraviesan la experiencia humana. Actualmente, se desempeña como directora del laboratorio de CryoCenter, donde lidera el trabajo científico vinculado a la preservación y al estudio de células madre.
2: Buenas, buenas. Bienvenida, Jessica, a nuestro programa. Te habla Victoria. Un placer tenerte acá. ¿Cómo estás?
5: Hola, Victoria. ¿Cómo estás? Un gusto. Un placer estar acá con ustedes.
2: Un gusto. Bueno, muchísimas gracias por darnos un poquito de tu tiempo hoy para charlar un poco. Bueno, y para iniciar, me gustaría preguntarte, así alineamos conceptos y empezamos con un concepto muy básico.

0: Genial. ¿Y de dónde podemos obtener estas células madre?
1: Hay varias fuentes. Las principales o las que se pueden, de donde se pueden obtener actualmente son el cordón umbilical, la sangre del cordón umbilical y el tejido adiposo. También yo creo que han escuchado que se puede obtener de la médula ósea.
0: Sí, también.
1: Así que bueno, de ahí son estos tejidos de donde podemos obtener estas células madre para luego poderlas procesar, concentrar y expandir.
0: Bueno, Jessie, acá habla Nachu. Vengo con una consulta. Entre todas estas formas de adquirir las células madres, ¿cuál es la mejor, la que tiene mejor calidad, vamos a decir?
1: Bueno, los que tienen mejor calidad, si comparamos dentro de todas las que les acabé de decir, la mejor es la del cordón umbilical, porque hagan de cuenta que es como si fuera un autito 0 kilómetros,
0: Claro.
1: ¿bien? Entonces, porque son las nuevitas que van surgiendo del cuerpo y estas van a tener un potencial y una vitalidad superior a todas las otras.
0: Ay, gracias, Jessy. Hola, te habla Sol. ¿Cómo estás?
1: Hola, Sol.
0: ¿Cómo estás? Te quería consultar que nombraste la expansión celular. ¿Nos contás un poco en qué consiste el proceso y cómo se logra de expandir celularmente?
1: Sí, mira, la expansión celular es cuando uno multiplica células. Entonces, haz de cuenta que tienes una y van a salir de esa dos más y de esas dos vuelven y se multiplican a cuatro. Entonces, yo voy a tener muchas células madre, que eso es lo que nos interesa para poder llevar a cabo un tratamiento regenerativo o de reparación del cuerpo. Por eso
0: Claro.
1: es que es tan importante tener la mayor cantidad de células para que esto se pueda aplicar en tratamientos.
0: Buenísimo.
1: Y la otra pregunta que me hacías es cómo se pueden procesar o cómo se pueden
0: Claro, ¿cómo se logra?
1: multiplicar.
0: Exacto.
1: Sí, ¿cómo se logra todo este proceso? Lo que se obtiene es del tejido, se aíslan, se expanden, puede sonar como un poquito complicado porque son técnicas de laboratorio
0: Claro.
1: donde se lleva con altos estándares de calidad, de seguridad para poder tener estas células con la mejor calidad, pero lo que se pretende, así como en rasgos generales, es que podamos obtener muchas células, pero con la mejor calidad y que sea totalmente seguro. O sea, que no tenga contaminación, que yo voy a poder tener también unas células que van a servir y que van a ser funcionales cuando se utilice.
0: Claro, sí.
1: Buenísimo.
0: Buenísimo, gracias. Genial, Jessy. Y te hago una pregunta ahora que mencionás que el mejor método es obtener las células a través del cordón umbilical. Por ejemplo, ¿no? Si una persona va a dar a luz, en ese mismo momento es donde se obtienen las células del cordón umbilical. Y la segunda pregunta sería, ¿es algo que cualquier persona puede acceder o hay determinadas restricciones?
1: Sí, voy a contestarte la primera pregunta, que es en el momento en el que se obtienen, que es en el parto, si son de estas células que vienen de cordón umbilical. Cuando nace el bebé, luego de que ya está separado, digamos, la placenta y también el cordón, ahí se obtienen esos trozos de tejido, ¿sí? O la
0: Sí.
1: sangre. Y lo otro.
0: Uy, bueno, tuvimos un inconveniente, ahí la vamos a volver a contactar. Qué interesante todo esto, ¿no? Que habla de las
2: Yo,
0: células madre.
2: es terrible,
0: Yo la
2: sí.
0: verdad, yo ya escuché esto, pero yo no sé y estoy ansiosa por preguntarle si todos pueden acceder en nivel económico. Me
2: Esa
0: diste
2: es
0: el
2: mi
0: pivo con
2: gran
0: tu
2: duda,
0: pregunta, ¿viste?
2: por eso, porque sé que es algo que está súper de moda y que es como el hot topic, digamos,
0: Sí.
2: de la medicina regenerativa, pero siempre suelen tener costos altos, no las
0: Obvio.
2: mejores soluciones,
0: O yo
2: entonces.
0: lo escucho también mucho en Estados Unidos, ¿no?
2: Volvimos con Jessy. Jessy, ¿estás ahí?
1: Sí, acá estoy.
0: Ay,
1: Qué
2: está.
0: bien. Volvió,
2: Excelente.
0: volvió Jessy. Sí,
1: Buenísimo. Se corta un poquito, pero
0: No hay
1: acá estoy.
0: problema. No hay problema. Bueno,
1: ¿Cómo estás? Bueno,
0: estábamos hablando.
1: entonces,
0: Eso,
1: les
0: Nacho.
1: decía, ¿no? En el momento del parto, ahí luego podemos obtener el cordón umbilical sin ningún dolor, ni para la madre ni para el bebé. Es algo, de hecho, que en muchas ocasiones se descarta.
0: Eso está
1: ¿Bien?
0: bueno
1: Así que.
0: saberlo porque capaz que uno piensa que duele o que es invasivo, pero no.
1: No, no, no, es lo que, de hecho, como la primicia es un material que ya no se va a utilizar,

0: se descarta, así que eso, tomarlo nuevamente sería buenísimo. Y lo otro, ¿qué tan accesible es? Acá en Argentina hay bancos públicos y privados.
1: Ah.
0: El público, que es Garrahan, ellos hacen diferentes estudios, ven la posibilidad de los candidatos, o sea, sí los estudian porque necesitan tener que sean compatibles. Y también existen los bancos privados, como nosotros, CryoCenter, que hace accesible también este servicio. Así que las personas o las familias pueden acceder a cualquiera de los dos.
1: Genial, Jessy. Porque tenía esa duda, ¿viste? ¿Cuántas personas pueden acceder? Porque yo escuché este tratamiento hace mucho tiempo y obviamente en esa época era difícil, era caro y no todos pueden acceder. Y ahora este dato que me tirás de color creo que a varias personas le va a interesar porque saber...
2: Sí, es algo que se desconoce.
1: Sí, es importante.
0: Sí, muchos piensan que tiene un costo muy elevado. Lo voy a comparar también con, digamos, con otros tratamientos. Es diferente la obtención a la aplicación. Los tratamientos de aplicación de células madre sí pueden llevar un costo mucho más elevado porque es la multiplicación hasta cierto número de células, pero el aislamiento y la obtención para un futuro, que puede ser cercano, lejano, es mucho más accesible. Y ahora, después de tanto tiempo, que ya han pasado aproximadamente entre unos 20, 25 años de toda esta trayectoria de la medicina regenerativa, de las células.
1: Perfecto, sí, viste, hay un, es como que la gente desconoce estos temas. Pero bueno, vamos a lo importante acá. Esta preguntita la hacemos como cierre. Y es, vos, como directora de laboratorio, ¿cuáles son los mayores desafíos o controles de calidad para garantizar que estas células que van a injertar estén seguras?
0: Bueno, así como lo dices, nosotros necesitamos que estas células que se van a aplicar estén seguras, con la mayor calidad. Así que hacemos control microbiológico, que no hayan bacterias, que no hayan hongos. Otro dato importante es que no haya micoplasma, que son bacterias que modifican el ADN. Hacemos citometría de flujo, que es una técnica especializada para poder detectar y seleccionar las células madre específicas, sean células madre hematopoyéticas, que son las de la sangre, o las células madre mesenquimales, que son las del tejido. ¿Bien?
2: Buenísimo. Gracias, Jessy, por toda la información que nos brindaste hoy. Te agradecemos por tu tiempo, te agradecemos por la información que nos brindaste.
3: Sí, la verdad que fue una entrevista muy valiosa y bueno, vamos a compartir esto con todos los oyentes que nos están escuchando, que se animen a investigar este procedimiento que es muy valioso y también pueden entrar a CryoCenter, el laboratorio donde trabajas Jessy, para averiguar qué opciones hay.
0: Claro que sí, muchas gracias.
2: Gracias. Bueno, muchas gracias a Jessica Patiño que estuvo con nosotros. Ahora vamos con el boletín informativo.
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5: Boletín hora 20.
3: Temperatura 12 grados.
5: Humedad 90%.
3: Escala la tensión en Medio Oriente tras un ataque con misiles.
5: Israel denunció que Irán lanzó un ataque con misiles contra su territorio y elevó el nivel de alerta en toda la región.
3: El gobierno israelí advirtió que responderá con firmeza, en un contexto de creciente tensión internacional.
5: YPF se suma a un proyecto clave para exportar derivados del gas de Vaca Muerta.
3: La petrolera estatal participará en una iniciativa junto a TGS para impulsar la producción y exportación energética.
5: El proyecto busca posicionar a Argentina como proveedor relevante en el mercado internacional de energía.
3: Semana clave en el gobierno. Adorni presentará su declaración jurada.
5: El vocero presidencial deberá presentar su declaración en medio de cuestionamientos sobre el origen de sus bienes.
3: La justicia sigue de cerca la evolución del caso mientras se esperan definiciones en los próximos días.
5: Expectativa en la selección. Lionel Scaloni brinda una conferencia de prensa clave en Alabama.
3: El entrenador nacional analiza la posible titularidad de Lionel Messi frente a Islandia tras haber sido preservado en el primer amistoso, buscando que sume ritmo de cara al debut mundialista.
5: El foco estará puesto en la situación física de los futbolistas que arrastran molestias y en la definición de la lista final luego de confirmarse la baja por lesión de Leonardo Valerdi.
3: Temperatura 12 grados.
5: Humedad 90%.
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0: Muy buenas tardes, muy buenas noches a todos. Bienvenido a otro programa más de Hora Pico. Hoy con mucha información, tenemos entrevista también, así que vamos a estar hablando un poco de todo, un poco de actualidad. Arranca la semana del Mundial, así que vamos a estar hablando de todo, básicamente. Tenemos, hablando del Mundial, tenemos a Pedrito Rufanach, que lo mandamos a Estados Unidos para hacer la cobertura del Mundial para nosotros, así que vamos a estar... Sí, tenemos plata y vamos a estar con Pedrito saliendo desde Estados Unidos, que mañana juega Argentina contra Islandia, último partido antes del comienzo de la Copa. Hoy se dio a conocer también, hablando de quién tiene plata y quién no para ir al Mundial, hoy se dio a conocer la inflación de la Ciudad Autónoma de Buenos Aires, con un 2.1% de inflación. Y el jueves va a estar saliendo el IPC de mayo, perdón. Algunos estiman entre 2.2 y 2.5%. Va a rondar por ahí, va a estar, algunos dicen, en 2.3. Yo les anticipo y firmo ahora que... Para junio va a estar por arriba de los 3 puntos. No me puté nadie, pero va a andar por ahí. Pero bueno, arrancamos con todo. Los presento a mis compañeros. Está Martu Ramírez con nosotros. ¿Cómo andas, Martu?
1: Buenas tardes a todos. Buenas tardes. Bien. La verdad que con mucha información el día de hoy. Venimos con el ámbito internacional, Facu. Que tenemos la noticia del día. Es el balotaje en Perú. Que tenemos la pelea voto a voto entre Keiko Fujimori y Roberto Sánchez, ya que la candidata de derecha mantiene una pequeña ventaja en el escrutinio oficial, pero las consultoras anticipan que Sánchez la revertirá.
0: Está bastante peleado. Te digo, hoy estaba mirando un poco eso.
1: Igual todo apunta a que habrá que esperar varios días para conocer al ganador, ya que como está tan peleado, esperan a que haya el 100% de las mesas escrutadas.
0: Es correcto. Estaba leyendo hoy que es la cuarta candidatura de Keiko Fujimori. Nuestra representante en ese sentido es Lilita Carrió, que se presentó 3 veces. Obviamente ninguna salió ganadora. Pero bueno, nada, veremos qué sucede en estos días.
1: Veremos qué sucede. Por otro lado tenemos a Donald Trump, que dice que Israel e Irán deben parar de disparar inmediatamente. Luego del intercambio de disparos, el presidente estadounidense dijo que las negociaciones finales de paz están en trámite, al menos que la ignorancia o la estupidez atentos se metan de por medio. También tenemos a Irán, que disparó misiles contra Israel por primera vez desde el alto el fuego. Y Teherán lanzó el ataque en represalia a bombardeos israelíes contra los suburbios de Beirut. Bolivia, 6 policías heridos en los operativos para desbloquear una ruta. Los agentes antidisturbios lograron abrir la carretera, pero poco después los manifestantes se reagruparon y reforzaron los puntos de bloqueo, así que continúa el conflicto en Bolivia. Y por último tenemos el Papa León XIV, que pronunció un discurso histórico en el Parlamento Español y tuvo críticas al aborto y a la eutanasia. La eutanasia, un tema que fue muy controversial hace poco en España, justamente en el país donde dio el discurso el Papa, por el caso de la chica Noelia, ¿no? Así que hace poco fue muy controversial y el Papa se pronunció en contra de esta técnica, que recordemos que es para decidir la muerte por, bueno, firmar y decidirla, ¿no?
0: Bien, vamos a avanzar un ratito con eso. Voy a darles la consigna del día de la fecha. Hoy, teniendo en cuenta el fallecimiento del Indio el viernes, les vamos a preguntar a ustedes si queremos que participen con la consigna, que es: ¿qué cantante o banda te marcó en la vida? ¿Sí? Pueden escribirnos al 11-21-82-5709. ¿Sí? Nos mandan un mensajito, un audio, los leemos, lo que sea, contándonos qué cantante o banda marcó tu vida.
1: ¿Qué cantante te marcó a vos, Facu?
0: Sabes que no soy muy, muy fanático de uno en general. Soy muy, muy abierto a esas cosas. No es que tengo uno en específico. Pero bueno, nada, ¿qué cantante te marcó vos?
1: A mí claramente falleció hace poquito y estuve presente ahí en el velorio, el Indio Solari, que en paz descanse, le mandamos un beso enorme. Desde donde esté el mister, grande, único e inigualable, a mí me ha marcado un montón en toda mi vida, ha sido un pilar fundamental y ha sido un gran acompañamiento en mis momentos más
0: bien
1: difíciles.
0: Bueno, como vos, hay cientos de miles.
1: Miles, millones.
0: Bueno, cientos de millones podría ser, sí. Pero bueno, esperemos que nos cuenten un poco ustedes del otro lado. Y también vamos a presentar a Tomás Lang, que está con nosotros, como todos los lunes. Le vamos a preguntar primero, ¿cómo anda?
2: Bueno, buenas Facu, buenas Martu, y bueno, hola en general a toda la audiencia. Y nada, hoy les traje algunas novedades de cine en general, porque principalmente el cine se vio muy afectado. Muchas veces ya no está yendo nadie al cine, porque la verdad es que las películas no están, digamos, llamando mucho la atención. Dentro de todo, lo que más vende es el terror, pero bueno, de eso les voy a estar contando en un ratito, más a detalle, porque hay, en general, bastantes problemas con eso.
0: Perfecto. ¿Y qué banda te marcó, si tuvieras que elegir una banda o cantante?
2: Y bueno, es complicado porque hay muchas, pero principalmente pienso como vos, Facu, hay muchas y todas de alguna forma nos marcaron.
0: No puedes elegir uno.
2: Exactamente.
0: Bueno, vamos a avanzar con el programa y ya estamos con ustedes.
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0: Bueno, tenemos hoy una entrevista con Ayelén Bocedi, que es licenciada en psicología egresada de la UBA. Trabaja con personas que presentan trastornos de ansiedad, estrés y depresión, que son patologías que cada vez son más frecuentes hoy en día a nivel mundial. Actualmente aborda la psicología integrativa y dentro de esa rama se destaca la psiconeuroinmunoendocrinología. Así que, bueno, la tenemos telefónicamente. Aye, ¿nos escuchás? Buenas noches.
4: Buenas, ¿cómo están? ¿Se escucha bien?
0: Se escucha perfecto. ¿Cómo andás?
4: Bien, ¿cómo están ustedes?
0: Bien, acá andamos. Con un poco de frío, un poco de calor, este clima que nos tiene locos, pero acá estamos luchando. Aye, bueno, nada. Parte de nuestra diaria en el programa es hacer entrevistas. Nosotros venimos hoy con una con un tema que está desde hace mucho tiempo, ¿sí? Uno de los temas, que es la violencia en las escuelas, ¿sí? Cabe destacar que hasta hace una semana estuvo una violencia en Tandil, donde un profesor salió con una fractura de mandíbula, ¿sí? Pero no es el primer caso, ni creemos que va a ser el último. Pasó en el 2000 en Rafael Calzada, pasó en Carmen de Patagones, que fue como el más masivo, ¿sí? En 2004. No hace mucho tampoco el tiroteo el 30 de marzo en Rosario. Entonces, queremos charlar, queremos que nos cuentes desde tu lado, ¿sí? Desde tu experiencia, ¿qué crees vos que pasa hoy en día? Si es algo que, por ejemplo, tomo como referencia una columna que hizo Domi hace poco también, donde explicaba que puede ser que los juegos hoy en día o la televisión o lo que sea hace que los chicos sean más o menos violentos, ¿sí? Entonces queremos saber de tu lado cuál es tu opinión al respecto, como para arrancar estos temas.
4: Bueno, antes de empezar les aviso que estoy un poco nerviosa, así que si me trago, tartamudeo, me equivoco al hablar, ya les pido mil disculpas, es por eso. Y también agradecerles la invitación. Bueno, ¿por dónde empezar? Porque hay dos temas que me parecen interesantes. Una es esto del bullying, en el sentido acoso y violencia en las escuelas, y por otro lado, que probablemente también tenga vinculación, el tema de los juegos. Pero bueno, si quieren arrancamos por eso, vos empezaste primero el bullying.
0: Sí.
4: Ya más o menos todos conocemos lo que es el bullying, si va para que estemos en la misma página, pensar en la definición de acoso. Porque el acoso es una conducta destinada a intimidar, violentar a otra persona. La característica que toma el acoso en el ámbito escolar se conoce como bullying. La característica que toma el acoso en el ámbito laboral se conoce como mobbing, porque creo que lleva una sola O.
0: Es algo que existe, perdón, es algo que existe hace mucho tiempo esto, no es de ahora, ahora tiene quizás nombre, tiene más importancia por las consecuencias que eso lleva.
4: Sí, eso también me parece interesante. En algún momento de la historia lo que se le ocurrió a alguien o fue un consenso colectivo, nombrar una realidad que habitaba en las escuelas desde añares, porque supongo que esto también no solo pasaría a veces, yo fui a la escuela en los 90, pero seguramente, y si uno lee novelas, se encuentra acoso escolar en otras épocas, en otros países, y es algo transversal a
0: no importa la época, la edad, digamos, todos pasamos o siendo parte de, acompañando a otro grupo, haciéndole que en su momento era gracioso, por así decirlo, hoy ya no tanto, ¿no?
4: Sí, una de las características, también una de las diferencias también que toma, que es esta forma de discriminación sostenida, repetida contra un alumno o contra un estudiante por parte de un par o por parte de un grupo de pares, porque no se considera, o al menos pensando en UNICEF, ¿no? Que tiene ideas al respecto, no se considera un calificativo aislado o un comportamiento discriminatorio aislado como bullying, sino que esto sea un patrón que se sostiene de una persona o un estudiante hacia otro estudiante. Y que se discrimine a esa persona por diferentes motivos, como pueden ser, no sé, motivos de género, de raza, situación económica, situación académica, aspecto físico.
0: Ahora, habiendo o siendo conscientes de que hace mucho tiempo que esto sucede, ¿cómo es el día de hoy que en las escuelas no puedan, o no les permitan en algún caso, porque después tenés un padre que está yendo a buscar al profesor, a la maestra, al director, porque lo retaron al chico en la escuela? Entonces, después de mucho tiempo de este tema, y viendo no solo en Argentina, ¿no?, sino en muchos otros países que la han pasado peor, como es el caso de Estados Unidos, por ejemplo, ¿cómo no se hizo algo, o si se hizo, no fue a tiempo, o si, digamos, está tan latente y no se está haciendo mucho por el tema, que preocupa?
4: Sí, porque nombrarlo fue un gran paso a que se democraticen de alguna manera, o se pongan al alcance de cualquier persona que tenga internet y una computadora estas guías, ayuda, pero no termina siendo suficiente. Mi opinión como profesional es que esta violencia excede los límites del ámbito escolar y se observa en todos los ámbitos sociales. Bueno, en los vínculos más íntimos, pero también en violencia institucional, ¿no? En el caso que vos traías de Tandil fue al revés, porque el que sale herido es un docente, no me acuerdo si lo dijiste, sí. ¿Quien lo agrede es un alumno?
0: Sí, es un alumno. Y yo soy tandilense, esa historia la tengo bastante presente. La realidad es que ese chico, a ver, hay un video que en el aula tiran una silla, que ese no fue el agresor en sí, sino cuando el profesor se levanta para poner orden, en ese interín sucede algo que reacciona el otro chico. Pero lo que yo te quería preguntar, más allá de que sabemos que ese lado es quizás el más violento, quiero que también veamos la otra cara, que por ahí no es tan visible, que es cuando un joven, un chico, a causa del bullying, sufre ataques de ansiedad o estrés o depresión, ¿no?
4: Sí, porque eso es lo que en definitiva una potencial respuesta. UNICEF, por ejemplo, considera que el bullying es una vulneración a los derechos humanos, o sea que ahí también lo articula con una perspectiva de derecho. Sí, claro, es muy posible, por más que un niño o un adolescente tenga factores de protección, tengo una red social que lo apoye, es muy difícil que en una edad o en unas etapas vitales tan formativas, donde el sujeto se está todavía formando, constituyendo, cambiando grupos de referencia, haciendo duelos de padres, del propio cuerpo, bueno, y demás, que haya una persona o más personas que estén constantemente y de manera intencionada violentando de alguna manera, discriminando, sostenido, y eso va a generar mucho menos caos, probablemente pueda llegar a desarrollar ansiedad, ¿no? Porque va a estar pensando en su casa, mañana voy a ir a la escuela, me voy a encontrar con esta persona, me va a decir esto, yo no voy a saber qué responder, nadie me va a defender. Sí, posiblemente eso suceda, estados depresivos, un estado de ánimo triste, por ejemplo, también depende de la edad, ¿no?
1: Buenas tardes a Yelén, Martina sí. Te habla.
4: Hola,
1: te quería consultar qué se puede hacer cuando un adolescente o una persona siente que está teniendo un ataque de ansiedad o depresión, como comentabas recién.
4: Cuando siente que está teniendo un ataque de ansiedad, o sea, ahí focalizado, y después por otro lado, cuando presenta un cuadro depresivo.
1: Sí.
4: Cuando está teniendo, bueno, vamos a empezar por definiciones que me parece quizás lo más claro para saber dónde estamos parados, ¿no? La ansiedad es prima del miedo. ¿En qué sentido? Yo esto muchas veces se lo explico así a los pacientes en la consulta. Podemos pensarlo de esta manera didáctica, ¿no? El miedo es esa emoción que sentimos, la emoción nos lleva a mover, de ahí viene la palabra, cuando hay alguna situación inminente que pone en riesgo nuestra vida y o nuestra integridad. La ansiedad, ¿por qué es prima del miedo? Porque sucede lo mismo, pero ante una situación imaginada, ya sea de un tiempo pasado, porque empezamos a recordar algo que pasó, y entonces imaginamos lo que podría haber pasado, y eso nos genera una respuesta de ansiedad, o una situación futura. Me perdí un poco la pregunta, ¿me la decís de nuevo?
0: No, está bien lo que estabas diciendo.
4: Sí, pero perdí el hilo.
0: No, a ver, yo por lo que entiendo un poco...
4: ¿qué hacer?
0: Claro. ¿Cómo, cuando detectamos quizás un compañero, un amigo, la familia, digamos, ¿qué hacemos? ¿Cuál sería la mejor indicación para esto?
4: En principio hablar tranquilo, nombrar lo que está pasando. Si en el caso que nosotros vemos que hay alguien, por ejemplo, que está hiperventilando, que le está bajando la presión, que está sudando, que se aparta, que se siente embotado, que se transpiran las manos. Por lo general hay mucha literatura al respecto circulando, entonces más o menos todos sabemos que estamos teniendo un episodio de ansiedad o que lo que estamos sintiendo es similar a la ansiedad. Entonces, si se lo pueden comunicar a una persona que sea un referente afectivo y que sea una figura de apego porque tranquiliza, y esa persona lo que podría hacer es hablar calmado, a invitar a esta persona que está sufriendo un episodio de ansiedad a apartarse, estar en un lugar tranquilo, sin ruidos, quizás hasta con las luces tenues apagadas, nombrar lo que está pasando, preguntarle o incluso sugerirle, qué sé yo, tenés palpitaciones, tenés miedo que pase algo, y ahí respiración parasimpática. ¿Qué significa? En ese momento, cuando uno está sufriendo un episodio de ansiedad, lo que se activa es el sistema simpático, porque estamos en alerta. Algo tenemos que hacer para solucionar eso, que puede ser huir, defendernos, duplicar, bueno, cada quien, hay distintas estrategias en general, pero cada quien tendrá la suya. Entonces, la respiración parasimpática para activar el sistema parasimpático y relajarnos es 4-8, es decir, inhalar en 4, exhalar en 8. Y la persona que está acompañando a esa persona que sufre ansiedad tiene que respirar. Simplemente mirar a la persona quizás y empezar a respirar, porque por aprendizaje vicario lo que va a hacer la otra persona es sincronizar.
0: Y entonces, obviamente, acercarse a un profesional. Sí.
4: Sí, por supuesto. Después, cuando ya pase ese episodio agudo de ansiedad, acercarse a un profesional, porque la ansiedad es una respuesta que lo que está buscando es ayudarnos, pero muchas veces es disfuncional porque no se adecua al evento, a la situación, o genera mucha incomodidad. Hay muchos trastornos de ansiedad distintos. Bien. Entonces, lo mejor después es acercarse a un profesional matriculado de la psicología.
0: Okay. Bueno, Aye, muchas gracias. Obviamente queremos tenerte siempre los lunes para que nos des consejos y podamos ayudar al prójimo. Así que vamos a seguir en contacto con vos y esperemos tenerte en otro momento también.
4: Bueno, yo les agradezco, estaba muy nerviosa. Bueno, hablé con vos, lo sabés. Me gustó, la pasé muy bien. Así que bueno, te me
0: Así
4: vuelvo a
0: que
4: invitar enseguida y los felicito por lo que harás. Bueno,
0: estás
4: hola.
0: invitada en cualquier otro momento que tengamos que hablar de un tema similar a la actualidad. Te
4: Perfecto.
0: agradecemos el contacto y buena semana.
4: Igualmente, hasta luego.
0: Hasta luego. De 19 a 21,
5: te acompañamos en tu vuelta a casa.
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2: Hay una pregunta que da vueltas en mi cabeza hace varios días. ¿Los guionistas se quedaron sin ideas o simplemente están aprovechando la nostalgia? Si miramos la cartelera de los últimos años, hay una tendencia que resulta imposible de ignorar. Remakes, secuelas, precuelas, spin-off y adaptaciones ocupan gran parte de los estrenos más importantes. Desde clásicos animados convertidos en películas de acción real, hasta franquicias que regresan décadas después de haber terminado. Y entonces surge una pregunta inevitable. ¿El cine se quedó sin ideas o simplemente está explotando la nostalgia? La respuesta parece estar relacionada con el dinero. Hoy, una superproducción puede costar cientos de millones de dólares, entre filmación y campaña de marketing. Frente a semejante inversión, los estudios prefieren apostar por algo seguro. Es mucho más fácil vender una historia que el público ya conoce que convencerlo de ir a ver algo completamente nuevo. Por eso vemos una y otra vez el regreso de franquicias famosas. Disney, por ejemplo, rehizo clásicos animados como El Rey León, Mulan y Blancanieves en versiones con actores reales. Y este fenómeno no solo se limita a los remakes. Este año llega Toy Story 5, 30 años después del estreno de la película original. Pero esta tendencia va mucho más allá de Disney. En los últimos años vimos regresar a franquicias que parecían haber contado todo lo que tenían por contar. Nuevas películas de Jurassic Park, nuevas trilogías de Star Wars y secuelas tardías de clásicos de los años 80 y 90. En muchos casos, el objetivo no parece ser contar una historia que realmente necesita ser contada, sino volver a activar una marca que el público ya reconoce. La lógica empresarial es sencilla. Si algo funciona una vez, ¿por qué no intentarlo de nuevo? Y es que la nostalgia es una herramienta extremadamente poderosa. Cuando vemos el regreso de personajes, escenarios, incluso canciones que formaron parte de nuestra infancia, automáticamente sentimos una conexión emocional. Los estudios lo saben perfectamente. No están vendiendo solamente una película, están vendiendo un recuerdo, la promesa de volver a sentir algo parecido a lo que sentimos la primera vez que vimos esas historias. El problema es que muchas veces estas producciones terminan repitiendo exactamente la misma fórmula que le hicieron exitosas a la obra original. En lugar de aportar algo nuevo, se limitan a recrear escenas icónicas y a apelar constantemente al recuerdo del espectador. La nostalgia deja de ser una herramienta creativa y se convierte en una estrategia de marketing. Además, existe una realidad difícil de ignorar. Es imposible revivir exactamente aquella experiencia original. El público cambió, la industria cambió y el contexto también cambió. Muchas veces, las nuevas versiones dependen tanto del recuerdo del espectador que olvidan construir una identidad propia. En lugar de sorprendernos con algo nuevo, buscan constantemente recordarnos algo que ya vimos. Esto genera una situación curiosa. Tenemos más películas que nunca, presupuestos más altos que nunca y tecnologías capaces de mostrar cualquier cosa en pantalla. Sin embargo, da la sensación de que cada vez se toman menos riesgos creativos. Las historias originales siguen existiendo, pero suelen recibir presupuestos más modestos y una difusión mucho menor que las grandes franquicias. Sin embargo, tampoco sería justo afirmar que todos los remakes o secuelas son malos. Algunas nuevas versiones logran reinterpretar historias clásicas y ofrecen una mirada diferente. Además, permite que generaciones más jóvenes descubran relatos que quizás nunca hubieran conocido. El problema no es la existencia de estas películas, sino cuando se convierten en la única apuesta de la industria. Y acá aparece una comparación interesante. Muchas de las películas que hoy consideramos clásicos fueron en su momento apuestas arriesgadas. Cuando Star Wars llegó a los cines en 1977, nadie sabía que se iba a convertir en un fenómeno mundial. Lo mismo ocurrió con otras franquicias como Volver al Futuro, Jurassic Park, Matrix o El Exorcista. sus creadores no estaban intentando explorar una marca conocida, estaban intentando construir algo que nunca había existido antes. Eran ideas originales que apostaban por contar algo diferente. Nadie sabía si iba a funcionar, pero sus creadores tenían una visión clara y confiaron en ella. Paradójicamente, esas mismas ideas originales fueron tan exitosas que terminaron convirtiéndose en las franquicias que hoy la industria intenta explotar una y otra vez. Y tal vez ahí se encuentre la mayor contradicción del cine moderno. Las sagas que actualmente generan miles de millones de dólares nacieron gracias a personas que se animaron a correr riesgos. Sin embargo, las compañías de hoy que controlan estas mismas franquicias parecen querer correr cada vez menos riesgos y no se atreven a asumirlos. Tal vez la verdadera pregunta no sea si los guionistas se quedaron sin ideas. Quizás las ideas sigan existiendo, pero cada vez tienen menos espacio dentro de la industria que prioriza la seguridad económica por encima del riesgo creativo. Porque cuando una película prioriza esta seguridad previo a contar una historia, se piensa primero como un producto y después como una historia, la nostalgia deja de ser un homenaje al pasado y se transforma en una excusa para no mirar hacia adelante. Quizás el próximo gran clásico del cine ya exista en la cabeza de algún guionista. La diferencia es que hoy tiene que competir contra décadas de franquicias ya establecidas, marcas reconocidas y estudios que prefieren apostar por lo seguro. La historia del cine demuestra que las obras marcaron generaciones. Siempre nacieron por la innovación y por el riesgo. La pregunta es si la industria actual todavía está dispuesta a darle una oportunidad a la próxima gran idea. Tomás Lang para Radio Éter.
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1: Hora 20, 47 minutos.
0: Cielo parcialmente nublado.
1: Temperatura 12 grados 7 décimas.
0: Humedad 90%.
1: Se conoció el primer dato de la inflación de mayo en la ciudad de Buenos Aires.
0: Fue la segunda baja mensual con un monto de 2,1% acumulado, un total de 14% en lo que va del año.
1: Aunque los rubros de alimento, vivienda, salud y educación volvieron a presionar sobre el índice general, el indicador porteño mostró una baja de 0,4 puntos.
0: El peronismo retomó el diálogo por el velorio del Indio Solari.
1: La despedida del ídolo popular obligó a Axel Kicillof y a Máximo Kirchner a coordinar la histórica procesión.
0: Los dirigentes de la oposición hablaron al menos tres veces el viernes cuando la noticia de la muerte del cantante sacudió la realidad y cambió la agenda.
1: Histórica definición en Perú. Roberto Sánchez supera a Keiko Fujimori.
0: La Oficina Nacional de Procesos Electorales sigue con el conteo oficial de la segunda vuelta presidencial. Sin embargo, el organismo pidió esperar al 100% del procesamiento de las actas.
1: El candidato de Juntos por el Perú hizo un llamado a la tranquilidad y serenidad a su salida de una sesión en el Congreso.
0: Lionel Scaloni dio una conferencia de prensa antes del amistoso de la selección.
1: El entrenador campeón del mundo dialogó con los medios desde las 19:15 horas antes del entrenamiento de este lunes.
0: La atención estará puesta sobre cómo se encuentran los lesionados, en especial luego de que Gonzalo Montiel y Nahuel Molina se sumaran a entrenar con sus compañeros.
1: Cielo parcialmente nublado.
0: Temperatura 12 grados 7 décimas.
1: Humedad 90%.
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No escucho nada.

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1: Buenas noches, ¿cómo andan? Bueno, bienvenidos a una nueva edición de Llenas de Magia por Radio Éter. Arrancamos una nueva semana, ya estamos listos para acompañarlos con actualidad, cultura, música y bueno, algunas historias que vale la pena detenerse a escuchar. Obviamente no estoy sola, hoy nos acompañan Jazz y Nati. ¿Cómo están, chicas?
2: Bien, buenas noches.
1: Buenas noches. ¿Cómo arrancaron esta semana de lluvia?
2: Bien, fresca.
1: ¿Fresca?
2: Sí. Iba a decir otro epíteto que no sé si...
1: Pero bueno, sí,
3: un día fresca. Para estar en la cama.
2: Ay, sí. Ay,
3: tu cafecito en la cama.
1: ¿Cómo cuesta salir de la cama con estos días?
2: Lluviendo.
1: Fue horrible, horrible. Con la humedad encima. ¿Y el fin de cómo fue?
2: Bien, tranquilo. Conocí el Varela Varelita, que es medio como un clásico de Palermo que yo no conocía. Y me pareció muy lindo. Es muy muy de niña que vivió en un tupper, siento. No lo he conocido, pero bueno, no era muy del conurbano. Yo no frecuentaba Palermo.
1: Es muy lindo, es un lindo bar, la verdad.
2: Re, muy lindo, dan muy ganas lindo. De quedarse. Así bueno, que bueno, lindo.
1: Ya que estamos arrancando juntos esta semana, queremos que ustedes nos cuenten cómo fue el finde. Así que nos pueden mandar audios al 1130-862725. Y mientras esperamos sus mensajes, les contamos algunas cosas que van a estar pasando hoy. Por un lado, vamos a estar hablando de economía. La inflación en la ciudad de Buenos Aires marcó un 2,1% durante mayo y volvió a instalar la pregunta de qué puede pasar con el dato nacional y si esta tendencia puede sostener en los próximos meses. También vamos a meternos en un tema que cada vez genera más debate, la inteligencia artificial. Vamos a analizar algunas de las advertencias que surgieron en los últimos días sobre sus riesgos y las críticas que despertó la idea de avanzar hacia esas empresas manejadas por sistemas no humanos. Jazz, nos trajiste algunas noticias de cultura y entretenimiento, ¿no?
3: Así es, vamos a hablar un poco sobre música, sobre el papel que tuvo en la construcción de nuestra identidad, el impacto que tiene según la ciencia y cómo fenómenos tan distintos como el legado del Indio Solari es una forma de pertenencia y de comunidad. También vamos a... Hoy es, no sé si saben, pero es el Día Mundial de los Océanos, así que vamos a recordar algunos de los grandes libros escritos a lo largo de la historia que hacen referencia al medio ambiente, la contaminación y la necesidad de cuidarlos. Y por último vamos a estar hablando con los creadores de la experiencia inmersiva, no sé si sabían, de Alicia Maravillosa, que se va a estar estrenando en el Jardín Botánico este próximo 2 de julio.
1: Perfecto. Muchas gracias, Jazz. Y vos, Nati, ¿nos podés contar un poco cómo viene el mundo a nivel internacional?
2: El mundo a nivel internacional viene complicado en general. Vamos a estar repasando un poco, bueno, en qué, cómo viene el tema de Estados Unidos, el Estrecho de Hormuz, Israel, Irán, etcétera, etcétera. Así que vamos a hacer un repaso de eso porque cosas sucedieron. También hubo como un poco de tensión entre Trump y Netanyahu, que es como algo bastante novedoso, que nos pasamos a enterar hace unos días nada más.

0: de Perú. Hubo un empate técnico, hoy recibimos los resultados, o bueno, los preliminares, entre la representante de la derecha tradicional, Keiko Fujimori, y Roberto Sánchez, que está bastante más a la izquierda de ella, alineado con Pedro Castillo, el expresidente. Así que íbamos a hacer un repaso de la historia reciente de Perú, los últimos 10 años. Tuvieron en promedio un presidente por año. Así que bueno, no es muy muy estable los resultados de la elección, así que bueno, vamos a hacer un repasito por eso. Y bueno, un poquito de las elecciones de Colombia, que se vienen en un par de semanas, y cómo eso nos va a afectar en la región.
1: Perfecto, bueno, muchas gracias, Nati. Ahora vamos a ir con la columna de jazz, ¿no?
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3: Bueno, quiero hablar un poco sobre la música y por qué para los argentinos no es solo una forma de entretenimiento, sino que es una forma de expresión, de identidad y de pertenencia. Nuestro país atravesó dictaduras, crisis, exilios, años donde decir ciertas cosas en voz alta era peligroso. En ese contexto, la música fue refugio, una posibilidad de expresar aquello que no se podía decir de otra manera. Y eso dejó una marca cultural profunda. Aprendimos a escuchar entre líneas, a buscar en una canción algo más que la melodía, y eso tiene una potencia social que va mucho más allá de lo artístico. La música nos reúne en recitales, en marchas, en festejos, en reuniones familiares y hasta en una cancha de fútbol. Nos permite compartir una emoción con miles de personas que quizás no conocemos, pero con las que sentimos algo en común. En el año 2011 se realizó una investigación neurocientífica en la que se logró demostrar que escuchar música activa circuitos de recompensa en el cerebro y provoca la liberación de dopamina, el mismo neurotransmisor asociado al placer, la motivación y el aprendizaje. Por eso, una canción puede emocionarnos, erizarnos la piel o transportarnos instantáneamente a otro momento de nuestra vida. Hay canciones que nos recuerdan a una persona, a un viaje, una etapa al colegio, una lucha, un amor o incluso una pérdida. Así que, volviendo a nuestra actualidad, en estos últimos días pasaron dos acontecimientos musicales que marcaron el fin de semana. Por un lado, el jueves pasado falleció un ícono del rock argentino, Carlos Alberto Solari, conocido por todos como el Indio Solari, a los 77 años, quien padecía desde el 2016 de Parkinson, y quien sufrió un ACV en su casa de Parque Leloir. Y los días sábado y domingo, a pocas horas, la cantante de pop argentino, Lali Espósito, llenó el Estadio Monumental por primera vez en su carrera, con más de 160.000 personas. Dos artistas completamente distintos, dos generaciones y públicos distintos. Pero ambos fenómenos dicen algo muy importante sobre lo que la música le hace a una sociedad. Deja de ser entretenimiento cuando empieza a construir la identidad. Y quizás por eso en Argentina la música se vive de una manera tan particular. Es protagonista, es bandera, es trinchera y es liturgia. No es casualidad que muchos de los músicos de todo el país digan que el público argentino es uno de los más apasionados. Lo vemos en los recitales, donde miles de personas lloran, saltan y sin vergüenza y cantan y es como si fueran sus propias canciones. Los vimos en el Mundial de Qatar, cuando las canciones de cancha se transformaron en un símbolo nacional y recorrieron el mundo. Acá no solo escuchamos música, la apropiamos. La convertimos en parte de nuestra identidad. Cada recital termina pareciéndose a una celebración, colectiva donde por unas solas horas miles de desconocidos sienten que pertenecen a algo más grande que ellos mismos. Lo que diferenciaba al Indio Solari de los demás cantantes de su época era que no subestimaba a su público. Escribía canciones metafóricas, permitía que cada persona encontrara algo propio en ellas. Supo representar en sus letras los sentimientos y las transformaciones de la sociedad. El poder, la política, la injusticia, la crisis, la marginalidad, el deseo y las relaciones humanas. Y eso, lejos de alejarlo de sus oyentes, lo unió más. Y así nació el fenómeno de Ricotero, por su banda Patricio Rey y los Redonditos de Ricota, que no era una simple fandom. Era una cultura, con sus propios códigos, su propia estética y su propia manera de estar en el mundo. El sentimiento y el movimiento que genera Lali es similar. Comunica con el cuerpo, con la escena, con la actitud. No es solo entretenimiento, es una manera de representar, de no callarse y decir lo que otros no. Ambos utilizan la música como reflejo de lo que somos y como empuje hacia lo que queremos ser. Para ir finalizando, en un mismo fin de semana hubo personas cantando emocionadas en el momento.